0: junio, todos preparados para el partido de los Estados Unidos y Paraguay. Es que AD93.9, siempre de fiesta. DJ Santa Rosa, you're an American citizen.
1: Sí.
0: Okay. Where are you born?
1: In Orange County.
0: Are you going for los Estados Unidos? Porque yo te veo with the Mexico jersey.
1: Sí, entonces, los dos, why not?
0: So tomorrow vas a llegar with the USA jersey.
1: Claro que sí.
0: No seas mentirosa, you don't even own one. Dice que nacido en los United para los papeles, pero su corazón sigue en México. Mañana de SoFi Stadium va a estar hasta el tope y el trafical a todo lo que da. Lo bueno es que tendremos boletos to go check out Shakira en concierto. Ya sabes, aquí on Cali.

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7: Como dice la canción, Kiko envidiaba al Chavo y el Chavo no tenía nada. Mis queridos hermanos del alma, ese es un dicho donde demuestra que así usted no tenga nada. Hay personas que le envidian, le engañan, le traicionan. Ahora, si usted es de esas personas que ha venido a este país de los Estados Unidos, ha prosperado, tiene su empresa, le ha ido bien, pero de 2, de 3 años para acá, su negocio ha venido de para atrás. Pérdida tras pérdida, usted no prospera, usted no sale adelante, se siente ahogado con las deudas, no ha podido mandarle dinerito a sus familias en los países latinoamericanos. Recuerde que no hay cuña que más apriete que la del mismo palo, porque las personas que le están haciendo el daño hoy son unas, pero más adelante le clavan el puñal por la espalda y pueden estar haciendo cosas negativas para dañarle a usted la suerte, para quitarle a su esposo, su esposa, para desearle el mal, porque hoy existe más la envidia que la propia caridad, mis queridos hermanos del alma. 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Todos merecemos ser felices este año 2026, mi querido hermano. 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
8: Hola, mamá, ¿cómo estás?
9: Un abrazo.
8: ¿Cuál es el Wi-Fi? Se me olvidó traer mi otra tarjeta SIM.
9: Bienvenido. Por favor, siéntase como en casa. A su derecha encontrará el guardarropa, también conocido como esa silla sepultada bajo esos abrigos. A su izquierda, nuestra lujosa zona de descanso, más conocida como el sofá de la sala.
8: ¿Qué?
9: Aquí tenemos a Matías, canino local, 7 años de edad. Le gustan las caricias en la panza.
8: Estás bromeando, ¿verdad?
9: Sígame al patio, por favor. Aquí los locales suelen reunirse para celebrar rituales familiares que incluyen carne asada y chismes.
8: Mamá, ¿me puedes explicar por qué me estás hablando como si fuera mi primera vez aquí?
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haber comenzado más joven, pero hoy es el día más joven que te queda. ¡Ajá! Melissa Rios, acompañándote hasta las 7, esperando que cumplas todos tus sueños, que logres todas tus metas y que te ganes boletos para ver a Shakira en concierto. Detalles en esta hora.

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ropa prestada y pues todo bien. 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Ese va a ser el se vale o no se vale. 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

Pa' que tenga este sabor, toca que vuelva y nazca. ¿Cómo disfruté the opening of the World Cup el día de hoy? México ganó 2-0. Es que Audi 93.9 siempre de fiesta. Si Dios quiere, yo me les servido de regreso mañana.

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2: 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¿Se siente víctima de algún daño, de algún mal extraño, algún salamiento, alguna brujería, algún entongamiento en su contra? ¿No es feliz en el amor? ¿Se siente mal correspondido? ¿Siente que su vida va de fracaso en fracaso? ¿De la noche a la mañana se le entumen las manos, se le duelen las piernas, dolores de cabeza? ¿Inexplicablemente todo le va mal? ¿Da tres pasos para adelante, seis para atrás? ¿Su casa, su hogar, parece un campo de batalla? ¿No pueden vivir felices en su casa? ¿Alguna persona con alguna mala energía, con alguna mala vibra, ha entrado a ese hogar y lo ha perjudicado? Abra los ojos. 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Bienvenida, hermana. ¿Es para usted la llamada o me va a preguntar por algún familiar?
3: Mira, es para mi hijo. Es del 13 de octubre del 81.
2: La fecha de nacimiento me manifiesta y me dice que su hijo lo que está padeciendo y está sufriendo no es natural. Es una enfermedad hecha, es una enfermedad fabricada, es una enfermedad que lamentablemente le han sembrado.
3: Sí.
2: Es una enfermedad la cual de un momento a otro su hijo siente como un desespero.
3: Sí.
2: Su hijo siente una angustia.
3: Sí.
2: Como que él siente que hay algo que le dice por dentro cosas.
3: Sí.
2: ¿Sabe por qué?
3: Sí.
2: Porque lo de su hijo no es natural.
3: Sí.
2: Lo de su hijo es buscado, a su hijo le hicieron un trabajo. A su hijo lo trabajaron con macumba, por X o Y motivo, porque mucha gente cuando está dañada, cuando la tienen embrujada, sí, dice que no le gustan estas cosas.
3: Sí.
2: Pero no es porque ellos no quieran, sino porque el mismo daño hace que la persona se vuelva incrédula.
3: Pues sí.
2: Entonces, si él no quiere venir, tráigame una fotografía de él.
3: Ah, bueno, gracias.
2: Bueno, hermana, que tenga un feliz día.
3: Igualmente.
2: Desde aquí le hago el llamado a todas las personas que sienten que su vida ha cambiado, que sienten que de la noche a la mañana las enfermedades llegaron, los problemas económicos y las peleas a su familia y las drogas y el alcohol están afectando la felicidad de su casa, de su hogar. Llámeme ahora mismo, ahora. ¿Tiene usted algún familiar en su país que siente enfermedades que no le pueden curar? ¿Ha visitado brujos, pitonisas, médicos, clínicas, hospitales y sigue igual o peor? 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
4: A través de este programa, hoy quiero saludarlos a todos ustedes y decirles que aquí estamos, como siempre, ayudando, orientando, y que todos los días me siento frente a estos micrófonos es para alertar a la humanidad de toda la maldad, de todos los daños. Pero mire, cada vez que me siento frente a estos micrófonos le digo, soldado avisado no muere en la guerra. Es decir, que si nosotros estamos protegidos, sabemos qué nos puede pasar, nada ni nadie nos podrá hacer daño. Y es por eso que los invito a todos ustedes a diario a que se comuniquen conmigo. Aquí estamos, siempre ayudando, siempre prestando ese servicio espiritual, pensando en todos ustedes, mis queridos hermanos. 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Bienvenido, bienvenida. Fecha de nacimiento es tan amable.
5: Enero 11 de 1989.
4: Del año 89. Voy a hacer una canalización espiritual porque lamentablemente veo que vas donde los médicos, pero no encuentras ninguna mejoría.
5: Pero es algo desesperante, ya no soporto, ya he ido al doctor y no me dicen nada.
4: ¿Ya has ido a donde los médicos, te has tomado el medicamento y no te dicen absolutamente nada?
5: Sí.
4: Porque lo que estás sufriendo...
5: Sí, es que llevo como 4 tratamientos.
4: Claro que sí, 4 tratamientos y el dinero prácticamente lo estás botando a la basura. ¿Es o no es así?
5: Ya, la verdad, algo desesperante. Que me inflama demasiado y es mucho el dolor el que me da en el vientre. Una inflamación horrible, la verdad, ya no soporto.
4: Te voy a hacer una limpieza y en menos de 72 horas te vas a dar cuenta que todo lo que vienes sintiendo en tu cuerpo va a empezar a desaparecer, Lucía. ¿Perfecto?
5: Sí, sí, está bien.
4: No te sientas triste, no te sientas sola, que estás acompañada por nosotros. Espiritualmente te vamos a ayudar, Lucía. Bendiciones, quédate en línea. Voy a pedirte algo, por favor. Quédate en línea para que sigamos platicando más adelantito. Voy a pedirte algo que necesito, por favor, pero es algo muy personal, ¿sí?
5: Sí, está bien, gracias.
4: Bueno, gracias
5: a ti. Te agradezco.
4: Hoy quiero que tú me llames. Quiero que tú te comuniques conmigo y juntos encontraremos la luz en medio de esta tormenta y en medio de la oscuridad. 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Llegamos al final del programa. Gracias por compartir este espacio radial conmigo. Recuerde que no estás solo y que siempre hay una luz al final del camino. Si hoy no me pudiste llamar, aún tienes la oportunidad de hacerlo. Después del programa, me puedes llamar, te puedes seguir comunicando conmigo. Sigue buscando esas respuestas. Sigue confiando en que en el cambio es posible. Te espero en el próximo programa y mientras tanto mi línea sigue abierta para ti. Bendiciones. Hasta pronto.
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1: Reciban un cordial saludo de mi parte. Nuevamente soy el hermano William, su fiel servidor, en su programa La Mano de Dios con Curaciones y Soluciones. Hoy quiero invitar a todas las personas que me están escuchando, a todos los oyentes de esta prestigiosa emisora, a que se comuniquen conmigo y compartan con nosotros en este programa de La Mano de Dios con Curaciones y Soluciones. Este es un programa que he preparado únicamente para ustedes con el fin de poder ayudar a solucionar los problemas y a curar las enfermedades. Hoy vamos a estar utilizando herramientas esotéricas como la astrología, la numerología, el tarot y muchas más técnicas que tengo para compartir con ustedes. Es muy fácil, usted simplemente llama, me comparte su nombre, su fecha de nacimiento, y por medio de su nombre, su fecha de nacimiento, yo le voy a decir su signo, su metal, su color, su número de la suerte, y vamos a realizar su carta astral. Por medio de esta carta astral vamos a poder estudiar su pasado, su presente, y vamos a ver qué viene para su futuro. También vamos a poder identificar áreas dañadas en su cuerpo, en su conciencia, en su espíritu. También vamos a poder darnos cuenta qué tipo de energía negativa lo está bloqueando, si hay un trabajo de brujería, si hay un trabajo de hechicería, un entongamiento, un salamiento, un bloqueo, si hay una persona que le esté causando daño, aquí la vamos a poder ver. Usted simplemente se va a comunicar conmigo, me va a dar su nombre, su fecha de nacimiento, yo le voy a decir el signo, el metal, el color, el número de la suerte, y le voy a decir cuál es su problema y usted por qué me está llamando. Usted me va a decir si lo que yo le digo es verdad o es mentira. Aquí, hermano, lo importante es que usted pueda salir de esa duda, que usted pueda solucionar ese problema, que usted pueda curar esa enfermedad extraña. Si usted ya visitó los médicos y los médicos no le han dado una curación a esa enfermedad, aquí, en La Mano de Dios con Curaciones y Soluciones, le tengo la solución, le tengo la curación a esa enfermedad extraña, a esa enfermedad que lo viene haciendo sufrir por años, ese dolor de cabeza, ese dolor en la espalda, ese dolor en los pies. Si de repente le empezaron esos dolores y son dolores inexplicables, hermano, puede comunicarse conmigo, yo con mucho gusto le voy a dar esta orientación. 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Recuerde, mi querido hermano, que usted simplemente va a dedicar 5 minutos en esta llamada y le vamos a ayudar a que su vida cambie completamente. 213-853-8228. Tenemos una llamada. ¿Con quién tengo el gusto?
2: Mi nombre es Claudia Martínez.
1: Claudia, Dios y la Virgen me la bendiga. Proporcióname, por favor, tu fecha de nacimiento. Eres tan amable, Claudia.
2: Soy del 6 de diciembre de 1982.
1: Del 6 de diciembre del 82, ¿verdad, Claudia?
2: Sí.
1: Muy bien. Perfecto, Claudia. Préstame mucha atención. Usted pertenece al signo de Sagitario. Las personas nacidas bajo este signo son personas optimistas, personas aventureras, personas curiosas y personas muy honestas, ¿verdad? Mire, Claudia, su metal es el estaño, que simboliza la flexibilidad y la adaptabilidad. Su color es el color púrpura, que este color evoca la espiritualidad y la calma. Y su número de la suerte es el número 3. Que representa la creatividad y la expresión. Ese número 3 es tu número favorito, ¿verdad, Claudia?
2: Sí, así es.
1: Muy bien, Claudia. Vamos a realizar tu carta astral. Permíteme un segundo, por favor. Mira, Claudia, aquí por medio de esta carta astral que estoy realizando para ti, me logro dar cuenta, Claudia, que últimamente han habido muchos bloqueos, muchos alamientos. Yo veo que las cosas no están bien. Yo veo que ustedes ya han buscado ayuda y que les han intentado indicar lo que ustedes deben de hacer, pero ustedes por una o por otra razón no toman la decisión para quitar estos alamientos, esta mala suerte, porque usted en este momento no me está llamando por salud, ¿sí? Yo veo aquí que realmente el problema que usted tiene, muchos bloqueos, muchos impedimentos, Claudia. Yo quiero que usted me platique un poco de su caso. ¿Qué es lo que está sucediendo?
2: Sí, realmente es eso. Me sorprendo porque pues no le he comentado nada. Y en realidad es eso. Nos dijeron que teníamos un salamiento ya más o menos de... que lo traemos arrastrando más o menos como de unos 2 años para atrás.
1: Pero
2: verdad es que...
1: Claudia, yo aquí veo un problema muy grande. Perdón que la interrumpa. Claudia, este problema que yo veo aquí es que su esposo, ¿sí?, la persona con la que usted comparte, no cree en estas cosas, no cree que la maldad existe. Dígame si me equivoco, sí o no, o qué es lo que está pasando con él.
2: Sí, justamente, él es el que no cree y él es el que ha detenido todo esto porque, pues sí, se niega a aceptar que sea por estos motivos.
1: Mire, él simplemente está pensando que esto es una mala racha, pero no es así, Claudia. Es muy importante que ustedes se quiten esa venda de los ojos para poder ayudarlos a que ustedes se liberen, se quiten ese salamiento, porque ustedes sí tienen un enemigo oculto y declarado, y es una persona que quiere que ese negocio que ustedes tienen no salga adelante, que se vaya de para atrás. ¿Okay? Es muy importante que usted le ayude a él a quitarse esa venda de los ojos, porque la misma maldad es que hace que él no se quite esa venda de los ojos y que no busque ayuda.
2: Sí, entonces, ¿qué tendría que hacer? Yo he tratado de convencerlo, pero no me hace caso.
1: Mire, Claudia, me va a visitar usted, me va a traer una fotografía de él y me va a traer una botellita de agua. ¿Está de acuerdo?
2: Sí, sí, está bien.
1: Perfecto, Claudia, mire, yo la voy a dejar en la línea con mi asistente y mi asistente va a tomar su llamada y él le va a indicar qué día me puede visitar y qué más tiene que traer, ¿de acuerdo? Yo le voy a ayudar con mucho gusto. Tenga mucha fe en Dios.
2: Sí, está bien. Muchas gracias. Espero en línea.
1: Ok, perfecto. Dios y la Virgen me la bendiga. Gracias por comunicarse.
2: Gracias por tomar mi llamada.
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3: Hace aproximadamente un mes yo vine porque estaba mal sentimentalmente y aparte tenía problemas en mi cara, en mi estómago y no me iba muy bien. Pero aquí el maestro me ayudó y ahorita me va muy bien en lo sentimental y pues le doy gracias a él que Dios y la Santísima Trinidad me ha ayudado y los invito a que vengan a visitarlo. Gracias.
4: 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No me decían qué tenía y gasté mucho dinero en ellos, pero mi hija seguía igual. Hasta que me encontré una amiga y le platiqué mi problema. Ella me llevó con el hermano William y ella encontró la solución. Yo y mi hija se recuperó por completo. Gracias a Dios y a hermano William, que Dios lo bendiga.
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1: 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Tenemos una llamada. ¿Con quién tengo el gusto?
5: Con Felipe Zúñiga.
1: Felipe, Dios y la Virgen me lo bendiga. Proporcióneme, por favor, su fecha de nacimiento, es tan amable.
5: Sí, yo nací el 2 de julio de 1978.
1: El 2 de julio de 1978, ¿verdad, Felipe?
5: Sí, es correcto.
1: Perfecto, Felipe. Mire, su signo es Cáncer. Las personas nacidas bajo este signo son personas emocionales, intuitivos, protectores y personas muy creativas, Felipe. Su metal es la plata, que la plata simboliza la sensibilidad y la intuición. Su color es el color blanco, que evoca la paz y la calma. Y su número de la suerte es el número 2, que simboliza la dualidad y la cooperación. Voy a realizar su carta astral. Permítame un momento, Felipe. ¿Está bien?
5: Sí, está bien.
1: Muy bien, Felipe. Perfecto, Felipe. Aquí estoy dándome cuenta por medio de su carta astral que últimamente usted no logra descansar tranquilo, que usted no logra dormir tranquilo. Aquí claramente, por medio de su carta astral, de su nombre, de su fecha de nacimiento, me logro dar cuenta, Felipe, de que las cosas no han estado bien. Usted tiene un enemigo oculto y declarado, es una persona que no quiere que a usted el dinero le rinda. No quiere que sus proyectos salgan adelante. Aparte de eso, lo han ido enfermando poco a poco. No lo deja descansar tranquilo. No lo deja rendir lo mismo en su trabajo. Y aparte de eso, veo que trae muy oscuras intenciones de intentar desesperarlo, ¿sí? De volverlo loco poco a poco. Yo quiero que me platique un poco si qué es lo que está pasando con usted, Felipe, y si lo que yo le estoy diciendo es verdad o no.
5: Pues todos esos cuadros que usted me está comentando son los que yo llevo ya presente, ¿sí? La verdad sí estoy incluso creyendo que estoy al borde de la locura, porque principalmente es eso, me está atacando con el sueño. Hay noches enteras en las que yo no puedo, y obviamente pues eso me enferma. Eso me ha provocado que gaste yo mucho dinero.
1: Felipe, pero yo veo que usted ya ha buscado ayuda y que a usted ya le dijeron que había un mal, que a usted le estaban haciendo este daño. ¿Usted por qué no había buscado ayuda? ¿Por qué no se había decidido, Felipe?
5: Mire, le voy a decir la verdad. Sí, una vez por fui favor. Con una persona y lo único que hizo fue sacarme dinero, sí, y no me resolvió nada. Yo seguía igual.
1: Ok, Felipe, mire, si usted nos visita aquí en La Mano de Dios con curaciones y soluciones, usted simplemente se compromete conmigo a darme su testimonio y yo me comprometo con usted a curarlo completamente, ¿de acuerdo? A buscar ese problema y a darle la solución. Cuando usted vea esos hermosos, esos lindos resultados en su vida, usted me da lo que usted quiera, ¿de acuerdo? Pero lo más importante es su testimonio.
5: Eso cuéntelo, cuente con ello, yo lo haré. Y yo me acerco a usted porque una persona que tuvo una mala situación, usted lo ayudó y esta persona a mí me lo recomendó y es de mi entera confianza, es por eso que me estoy acercando a usted.
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1: Perfecto, Felipe, Dios y la Virgen me lo bendiga. Gracias por comunicarse.
5: Gracias a usted por atenderme.
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1: Estos testimonios son realmente lo que me llena de satisfacción. Saber que he podido ayudar a las personas a curarse, a sanarse, a liberarse de salamientos, de trabajos de brujería, hechicería. Personas que le hemos ayudado a sus padres, personas que le hemos ayudado a sus hijos, personas que los hemos ayudado a solucionar problemas que se veían imposibles. Y si usted se siente derrotado, su dinero no le rinde, sale de un problema y termina en otro peor, está constantemente enfermo y sin esperanza, usted está fracasando en el amor, la pareja que usted quiere, la persona que usted ama, se está alejando por completo y de un momento para otro, usted se siente estancado en su trabajo, a usted el dinero no le rinde, no le alcanza, el dinero no le está luciendo, se le está yendo el dinero como agua entre sus manos, hermano, usted puede estar siendo víctima de un trabajo de brujería y hechicería para salarlo, para maldecirlo, para que usted no pueda 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
7: Soy Valeria Martínez.
1: Valeria, Dios y la Virgen me la bendiga. Proporcióneme, por favor, su fecha de nacimiento, es tan amable.
7: Bueno, la verdad es que yo hablo por un problema con mi mamá.
1: Sí.
7: Y quiero ver si usted podría ayudarme.
1: Claro que sí, con mucho gusto. ¿Cuál es el nombre de su mamá?
7: Laura Romero.
1: Laura Romero. ¿Y la fecha de nacimiento cuál es de ella?
7: 6 de noviembre de 1970.
1: 6 de noviembre de 1970, ¿verdad?
7: Sí, así es.
1: Perfecto, mire, ella pertenece al signo de Escorpio. Las personas nacidas bajo este signo son personas intensas, personas emocionales, misteriosos, pero lo más importante y lo mejor de ellos es que son muy leales. Su metal es el hierro. que simboliza la fuerza y la determinación. Su color es el color negro, que refleja y evoca el poder y el misterio. Y su número de la suerte, el número de su mamá, es el número 8, que representa el poder y el éxito. Ese es el número favorito de ella, ¿sí sabía? El 8.
2: No lo sabía.
1: Ok, perfecto. No lo sabía. Ese es el número favorito de su mamá. Aquí estoy realizando su carta astral y por medio de su carta astral, Valeria, me logro dar cuenta que la señora Laura Romero, esa señora lamentablemente no le ha ido muy bien en el amor, ¿sí? Yo veo que el problema de ella, más que de salud, es un problema emocional. Yo veo que lamentablemente ella no ha estado muy bien con su pareja, ha estado muy triste, ha estado muy agobiada. Yo veo que esto la tiene muy mal. La tiene muy mal, y aparte de eso me logro dar cuenta que en un tiempo que ella estuvo, que la relación estaba bien, su madre tenía unos problemas, como que se desplomaba, ¿sí? Se desplomaba, como que perdía la energía, como que se desgonzaba completamente y se caía. Yo quiero que usted me platique un poco de lo que estamos viendo ahora, lo que estoy viendo aquí en la carta astral, y me diga si es verdad o si es mentira, Valeria. ¿Qué es lo que está pasando con su madre?
7: Pues tal así como me lo está diciendo, sí, de hecho ella tenía a su pareja y ya se dejó con el señor.

0: ha pasado muy mal y desde que estaba con él tenía unos desmayos, pero son muy raros. Entonces, yo la verdad no sé qué hacer y es por ese motivo que yo recurro a usted.
1: Claro que sí, mire Valeria, aquí yo lo que me puedo dar cuenta es que a la señora Laura, a su madre, le han estado haciendo un trabajo de brujería y de hechicería. Ya lo que le están haciendo es un alejamiento para que ella se aleje completamente de esa persona, de su pareja, y efectivamente ha estado haciendo mucho efecto. Es muy importante poder, no es tan importante recuperar tanto a la pareja, sino la salud de su madre, ¿verdad? Porque yo veo que últimamente ella ha estado perdiendo mucho el cabello. Yo veo que ella viene sintiendo fuertes dolores en la espalda y que últimamente se siente como sin energía, se la pasa acostada, ni come.
0: De hecho, sí pasa como en depresión porque no se levanta, a veces no quiere ni bañarse ni arreglar.
1: Sí, no se quiere arreglar, no se quiere peinar, no quiere estar bonita. Entonces es muy importante, tanto como recuperarle la pareja, recuperar su salud y su ánimo. ¿Está bien?
0: Sí.
1: 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Si puede venir con su mamá, mucho mejor. ¿Estamos de acuerdo?
0: Sí, muchas gracias.
1: Perfecto, Valeria, muchas gracias a usted por comunicarse. Dios y la Virgen me la bendiga.
0: Muchas gracias.
1: 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El tiempo al aire es muy corto y lamentablemente ya hemos finalizado. Hasta nuestro próximo programa. Dios y la Virgen me los bendiga.
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0: buenos días, 5 de la mañana y un pelito. Arrancamos con toda la buena vibra, la Vale Show. Qué belleza que estás con nosotros. ¿Cómo estás? ¿Qué estás haciendo? ¿Ya desayunaste? ¿Tomaste tu cafecito? ¿Vas camino a tu trabajo? ¿Vienes de regreso de él? Lo que sea que estés haciendo, muchísimas gracias por darme la oportunidad de acompañarte. Hoy es viernes, viernes 12 de junio. Qué bonito que estás con nosotros. Si no creas que vengo sola, vengo acompañada de un super equipo. Janet en redes sociales, mi comadre Karina Mansur y mi corazón de melocotón, José Quintero.
1: Good morning.
0: ¿Cómo están, muchachones?
1: Fine, fine, fine. Very good, very good, very good.
0: Can dividi, dividi, dividi, dividi, dividi, dividi, dividi. Pues es que es viernes.
2: Oye, pues ayer la apertura del Mundial con México y hoy Estados Unidos.
3: Muy bien.
0: Ándales. ¿Y mañana Canadá o qué?
2: Ah, pues, bueno.
0: ¿Se juega? Nadie habla de Canadá.
2: No, perdón. Perdón, Maple. No sé mucho de ti.
0: No, ¿verdad?
2: No.
0: Híjole. Oigan, además, nunca mencionamos, digo, independientemente del Mundial, nunca mencionamos a nuestro productor Rick.
2: ¿Qué con él?
0: Rick Morales, pasó? Pues nada, bienvenido, también está con nosotros
2: sí.
0: Todos los días.
2: Y yo, ¿qué con él?
0: ¿Qué con él? Está aquí sentadito con nosotros, o sea, portándose bien, cuidándonos.
2: Buenos días.
3: De hecho, juegan el mismo día, Estados Unidos y Canadá.
2: Ah, ¿hoy?
0: Ah, entonces, hoy.
3: Sí. 3 y 6, ajá.
0: Ah, las 3 y a las 6.
3: De la tarde y 6 de la tarde.
0: ¿Quién juega?
3: Estados Unidos. Canadá contra Bosnia y Estados Unidos Paraguay.
0: Importantísimo.
2: Pero y seguramente Estados Unidos a las 6 de la tarde, ya que todo el mundo sale de trabajo.
0: Sí, claro, primero Canadá y luego Estados Unidos, seguro.
3: Se dijo. Se acaba de decir
4: sí, de la tarde Canadá. Brasil contra Marruecos, ese va a estar bueno.
0: Brasil contra Marruecos.
4: A las
0: 3 contra
4: de la
0: Marruecos.
4: Tarde, sí. Y en la mañana a las 12, Switzerland contra Qatar.
0: Órale.
4: Otro partido que sí.
0: Switzerland. Contra Qatar. Es que, oye, no hay muchos países ahora en el Mundial.
2: ¿Que no conocía antes?
0: No, bueno, a ver, los países los conocía, pero no conocía que tenían equipo de fútbol. ¿No? ¿O soy yo?
2: No.
3: Sí, no.
0: ¿Siempre han estado? ¿Qatar siempre ha estado?
2: Ah, sí, Qatar sí, porque pues
0: Bosnia
2: fue sede.
0: ¿También?
2: Bosnia no sabía.
0: ¿Marruecos? Sí.
2: Tampoco sabía.
0: ¿Siempre?
4: Sí. No sé si siempre han llegado, pero siempre han estado.
2: Pero mira, no son sedes mundialistas, por eso dijimos Estados Unidos, Canadá y México.
0: Lo que pasa es que, a ver, en el 86, exacto, que fueron a México a jugar, exacto, que no había nacido ninguno de ustedes dos más que mi comadre y yo, pues era más Argentina, Alemania, Brasil,
2: España.
0: Italia, o sea, España, México,
3: sí.
0: Argentina, ya lo dije, ¿no? Pero sí. Brasil también, pero como que eran... Esos siempre los principales. México, pues obviamente porque soy mexicana, ¿no? Pero eran como los principales. Ahora sí ya veo como que Qatar, uh-huh, África, Japón, Sudáfrica. Japón. Japón entró hace muy poco.
2: Uh-huh.
0: O sea, Switzerland, ¿no? ¿Qué dices? ¿Y ahora?
3: Sí.
0: Francia sí era uno de los
2: Países
0: importantes.
2: Bajos.
0: Suele suceder. Pero bueno, ya estamos listos, ¿no?
2: ¡Ready!
0: ¡Comencemos! Vámonos con Toño y Lupe a musiquita. ¿Y con qué regresamos, Quintero?
2: Oye, vámonos a musiquita y ahorita regresamos a contarte qué es lo que dijo la presidenta de México, Claudia Sheinbaum, sobre Estados Unidos.
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0: en La Vale Show en Cali 93.9. Es una belleza que estés con nosotros. Y les voy a contar de esta señora y lo quiso.
1: A ver, cuenta. Ay, ay, ay.
0: Es una señora en... ni sé dónde. Bueno, me interesa. Sí, me vale. Pero entonces la señora hizo un presupuesto, obviamente, con unos trabajadores latinos. Y digo obviamente porque los que hacen, pues ya sabes, arreglos del techo y construcción y todo eso, normalmente
1: son latinos.
0: Son latinos, ¿no? Y entonces, esta mujer llegó y le dijeron, no, pues para hacerse su techo nuevamente, porque es una casa que se veía viejita. Le dijo, no, pues unos $10,000 le va a salir, no sé qué. Ah, okay, órale. Lo estuvo 3 días trabajando y al tercer día que ya le iban a acabar el techo, le habló a Ice. Le habló a Ice para que se llevaran los guatemaltecos.
1: Sí, no, qué nefasta.
0: Para que no pagarles y que se los llevaran. Hija, ya cuando el techo ya estaba, o sea, ya estaba que terminado. ¿Y qué crees que pasó?
1: ¿Qué pasó?
0: La arrestaron.
1: Ah, qué bueno.
0: La acabaron arrestando a ella.
1: Ah, qué bueno.
0: Así que aplauso de pie. Porque no sé cómo le hicieron, pero acabaron arrestándola a ella.
1: ¿Pero no sabemos qué pasó con los trabajadores?
0: No sabemos qué pasó con los trabajadores. Pero la acabaron arrestando a ella. Creo que fue muy bien.
2: Bueno.
0: Karma. Porque me imagino que a lo mejor los trabajadores... A ver, vamos, hay de dos. Puede ser que sí no tengan papeles los trabajadores, pero la empresa debe de ser de un gabacho.
1: Sin duda.
0: Y entonces la señora, al no pagar los $10,000, o de un gabacho, o a lo mejor de un guatemalteco con papeles. O sea, de alguien legal tiene que ser la empresa, porque si no, no puedes abrir ninguna empresa. Entonces, de que ahí había un dinero que se debía...
1: Sí, obviamente, alguien, o sea, ella lo tenía que pagar a alguien.
0: Alguien se lo tenía que pagar, exacto. Y este señor, pues evidentemente...
2: Esto ocurrió en Maryland. En Maryland. Básicamente, esta señora le habló a Ice. El que los contrató también fue el esposo. El esposo también
1: ¿De
2: es...
1: ¿De la señora?
2: De la señora. Es veterano. Es veterano. Entonces ya era plan con maña. Cuando lo estaban entrevistando, él le dijo, no, pues yo soy veterano y no sé qué tanto rollo. Y obviamente la gente dice, y tú peleaste por este país y mira cómo estás tratando a la gente que no se supone que tú deberías estar batallando, o sea, contra la injusticia. Y aparte hay una ley en Maryland que tú no puedes contratar a alguien y hacerles daños como... hablarles a, no, específicamente dice la ley, hablarles a ICE cuando ellos te están dando un servicio.
0: Exacto.
2: Y entonces por eso también se la llevaron a la cárcel.
1: Qué bueno. Perdón, pero tardó en hablarles que sin ir a pagarles.
2: Y porque es ley, seguramente, y no quiero apresurarme, estas personas van a poder aplicar para una visa de estancia aquí en los Estados Unidos.
0: Si es que no la tienen, porque a ver, o sea, espérame tantito. Habemos muchísimos que nos vemos mexicanotes, pero tenemos papeles.
2: Total.
0: Sí. Oigan, que vi también un video de una chava que llega a JFK, al aeropuerto de Nueva York, y llega diciendo, o sea, su video, el video que ella quería subir era, mira qué rápido es si tienes Global Entry o Clear, pasar por JFK y ahorrarte la cola. Okay. Ese iba a ser su video. Y la chava llega, no sé qué, pasa rápido por Clear, se mete, y de pronto cuando llega a que le vean el pasaporte, es pura gente de ICE. O sea, ya no está gente de TSA, pura gente de ICE haciendo el trabajo de la gente de TSA. Y la chava se sacó de onda horrible, dice...
2: ¿Y ustedes qué?
0: ¿Ustedes qué hacen aquí? O sea, recordemos que ahí son soldados, ex-soldados, o sea, gente que no
2: está entrenado para detectar bombas, no está entrenado para las cosas que las personas de TSA...
0: Sí, están entrenados. Sí.
2: Porque ellos duran 4 a 6 meses para ser entrenados antes de estar ahí.
0: No, está cañón.
1: Aeropuertos.
0: Hablemos de cosas más bellas, ¿no?
1: Ay, Dios.
0: Hasta aquí llegamos con este tema. Vamos a continuar con muchísimo más. Nos vamos a musiquita. Okay. Estás en La Vale Show. Yo soy Angélica Vale. No nos tardamos nada.
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0: Esas son puras mentiras.
1: Muy buenos días, 6 de la mañana y un pelito. Arrancamos con toda la buena vibra, la Vale Show. Qué belleza que estás con nosotros. Cuéntame, José. Bueno, ¿y qué te cuento?
2: ¡Cuéntanos!
1: Ahora sí, cuéntame, José.
3: Imagínate quejarte tanto de una tienda que la tienda te escucha.
1: Ah, caray.
3: ¿Qué? Costco, por si no sabían, les voy a contar el chisme. Mucha gente se estaba quejando de los precios de Costco, que le subieron cañoncísimo. ¿Qué hizo la tienda? Dijo, ¿sabes qué? Tienes toda la razón. Vamos a bajarle el precio a algunos de los artículos que ustedes consideran que están muy caros. Y ahí es cuando yo le aplaudo a una compañía que dice, es más el valor que le tenemos a los compradores que nuestra avaricia. Porque fuera cualquier otra compañía, dijera, no nos importa.
1: Vale,
3: exacto, que los precios estén altos, es lo que está. Les vamos a cobrar. Costco dijo, en el pastel,
1: ahora no
3: los vamos a escuchar.

0: y les vamos a bajar los precios a alguno de estos artículos que ustedes mismos se han quejado de.
1: Oye, eso está buenísimo, ¿no?
2: Sí. Pues muy bien.
0: Felicidades, Costco.
2: Por eso nos gusta esa tienda.
1: Sí, qué rico.
0: Los productos sí. Kirkland, o sea, literal, si quieres encontrar zapatos, calcetines, todo, camisas,
2: sí,
0: carne.
2: Y buenos.
0: O sea, y
2: de buena calidad. Muy bien.
1: Pues, bueno, pues que les... Pues que me quedé pensando, ¿no? Me quedé pensando en cuántas cosas salen caras en esta vida. Y cómo deberían, sí deberían de escuchar siempre al consumidor, sí, o a la persona que está del otro lado, porque pues si nosotros, ¿qué hacen? Pero la mayoría de las compañías no son así, ahí sí te doy toda la razón, sí, que no oyen. Y les vale, los CEOs, bien millonarios, sí, qué cosa más elegante. Pero bueno, señoras y señores, vámonos por favor a musiquita y con qué regresamos, Quintero.
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0: Viernes 12 de junio, señoras y señores.
1: Ándale.
0: Y fíjate que hoy es Día Mundial contra el Trabajo Infantil.
1: Qué bueno.
0: Yo eso no supe lo que era, pero...
1: Bueno, yo sé, tú sí trabajaste desde los 2 años.
0: Yo trabajé desde los 2 años.
1: A los 16 y no me dejaron.
0: Pues bueno, pero ya a los 16 ya en este país sí, ¿no?
1: Como pues sí, todos modos, mi mamá, ay, no, no vas a trabajar. Pero en México sí trabajaba, pero pues en el rancho.
0: Pero eso
1: no contaba, no me pagaba.
0: No contaba mucho, ¿verdad?
1: Nada.
0: Pues fíjate que en 1942, un día como hoy, pero de 1942,
1: ajá,
0: Ana Frank recibe un diario en blanco como regalo de su cumpleaños número 13.
1: Wow.
0: Y es donde escribe el famoso diario de Ana Frank, un día como hoy. ¡Órale, ¿no? Sí.
1: Si no has leído el libro, por favor.
0: ¡Híjole! Sí, no, bueno. Vas que sí agarra una caja de Kleenex al lado, porque sí es muy fuerte.
1: Total.
0: Es muy fuerte, pero pues un día como hoy le regalaron el famoso diario. Porque pues un día como hoy cumplía 13 años, ¿verdad? Básicamente nació Happy Verde y Ana Frank.
1: Oye, también es Día Nacional de la Rosa Roja.
0: Ah, yo te iba a decir de la Rosa de Guadalupe.
1: Ah, no. ¿En serio?
0: Ah, no. Mi niño tan chulo.
1: Oye, y si te gusta ver el cine o una película, hoy es National Movie Night.
0: Oh, ¿really?
1: Yeah, Día Nacional de ver una peli.
0: De ver una peli.
1: ¡Oh, cielos!
0: Yo tengo algo que confesar.
1: Ay, a ver, cuéntame.
0: Mi hijo y yo nos dormimos siempre viendo la misma película.
1: ¿Todos los días?
0: Todos los días.
1: ¿Cuál película?
0: Se llama Dave.
1: ¿Dave?
0: Dave.
1: ¿Y de qué se trata?
0: Es muy chistosa, es con... Ay, googleela, es mucho más fácil, con Calvin Klein, no, Kevin Klein.
1: Ah.
0: Siempre tengo que decir Calvin Klein para acordarme de Kevin Klein.
1: Kevin Klein, ajá.
0: Que es al revés. Kevin Klein, que es un actor de los 90s. Que, hijo, muy buen actor, que supone que se parece mucho al presidente, y entonces la misma gente del presidente le dice, ven, porque necesitamos tu ayuda, porque pues el presidente se va a ir a portar mal. No le dicen, ¿no? Pero pues el presidente tiene un amante y se va a quedar con la amante en el hotel, entonces necesitan que un doble salga del hotel siendo el presidente, ¿no?
1: Ah.
0: Y que le da un paro cardíaco al verdadero presidente. Es una comedia romántica, pero está muy chistosa. Y a mi hijo le fascina. Entonces, ya sé que con esa sí se duerme, porque si le pongo otra, nos picamos y nos seguimos viendo la peli. Hay otras dos que podemos ver. Una es You Got Mail.
1: Ajá.
0: Que podríamos verla, pero también la hemos visto mucho. ¿Y cuál otra, Dani? Y ya, yo creo. Oigan, un día como hoy, pero de este año, le van a entregar su estrella en el Paseo de la Fama a David Beckham.
1: Ándale, el futbolista.
0: No sabes el relajo que se va a armar hoy ahí.
1: ¿Sabes qué? Yo en las autopistas he visto mucho señalamiento de que, oye, no congestiones el tráfico, por favor, usa transporte público el día de hoy. A lo mejor esto también puede ser parte de, porque si se le van a dar a David Beckham alrededor del Mundial, y aparte hoy juega Estados Unidos.
0: ¿Y sabes la cantidad de gente que va a haber ahí? O sea, no de los fans, o sea, sí.
1: Sí, sí, sí.
0: Pero además de la gente que va a ir a develar la...
1: Sí, sí, sí.
0: La estrella con él.
1: Ah, ¿sabes quién va a estar?
0: Ya nomás la mujer.
1: Ah, pues sí, las Spice Girls.
0: Ya nomás la Spice Girl, ya, o sea, nomás con ellos dos. Imagínate, ¿no? Y yo, híjole.
1: Oye, si saben contar, no cuenten conmigo, porque yo para esos rumbos no voy a andar.
0: Yo estuve a punto de apuntarme a ir, pero dije, no, va a ser un desastre. Si la de Tucci...
1: Sí.
0: Estuvo canija, esta va a ser un desastre. Dije, no, bye. Mejor vámonos una pausa y ahorita regresamos con un se vale o no se vale. Hijo, que creo que nos pasa a todos.
1: Si tiene... Bueno, tú con tus hijos, yo con mis hermanos.
0: A mí me pasa con mi hija ya, pero pues no es lo mismo.
1: No.
0: Ahorita regresamos, estás en la Vale Show, no nos tardamos.
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0: Señorita, ¿a la orden la llevo?
1: No, gracias. Estoy esperando al viejo del sombrerón.
0: Yuta, no me diga que el viejo...

0: buenos días.
1: Morning.
0: 7 de la mañana y un pelito. Arrancamos con toda la buena vibra, la Vale Show. Qué belleza que estás con nosotros. ¡Ay, qué bonito viernes!
1: Muy bonito, aunque esté nublado, pero ya sabemos que en la tarde hace calor.
0: No, hombre, ahorita sale el sol, ni te preocupes.
1: Ay, ay, ay, Miki.
0: Lo que sí es que yo tengo una duda. Yo no tuve hermanos.
1: Ok.
0: Y digo, bueno, tuve medios hermanos, pero realmente nunca viví con ellos. Entonces yo no supe lo que era de... ¿Dónde está mi blusa, Lulú? ¿Dónde está mi blusa, Lulú? ¡Regrésame mi blusa, Lulú! O sea, yo no supe lo que era eso, porque mi hermana Lourdes, evidentemente, nunca me robó mis blusas. Y fíjate que entre mi comadre y yo, debo de reconocer que siempre hubo mucho respeto entre sus cosas y mis cosas. O sea, nunca... Sí, a veces nos prestábamos, pero nos las regresábamos.
1: Pero se decía, nunca ella se
0: nunca
1: metía
0: fue
1: a tu
0: de agarrar, nunca fue de agarrar así, no, nunca. Nunca,
1: pues qué
0: nunca.
1: Qué suertuda.
0: Nunca nadie. Sí, no. Entonces, la verdad, he sido bien suertuda. Ahora, tengo una mamá que luego me ayuda con a doblar las, la ropa y repartirla en los cuartos. Ajá. Y ya no puedo dejar que lo haga.
1: Porque ya no sabe distinguir.
0: Porque ya no sabe distinguir cuál es de Angélica y cuál es mío. Y Angélica sí me roba absolutamente todo lo que puede. Todo.
1: Se va de shopping a tu closet.
0: No, no, no. No, o sea, no sabes de qué forma.
1: ¿Es neta?
0: Es neta.
1: ¿Le has tenido que poner un tate quieto?
0: Una vez creo, ¿qué fue que agarró? No me acuerdo que agarró, que le dije, mamá, esta es mía, mi amor. Y sí me la llevé así muy...
1: ¿Cómo que es mía?
0: Es mía, dámela. Pero nunca me había pasado. Ahora con mi hija también, hasta yo le doy mis cosas. Luego, sí. Ay, ver mi vida, ponte esto. Como el día que hizo su fiesta, tuvo su fiesta en la escuela, que se fue con un vestido que usé en Diario Mujer y Café.
1: ¿Qué?
0: Ay, ya sé, exacto, lo mismo dije yo, pero...
1: ¡Qué elegancia la
0: tenía
1: de Francia!
0: Tenía un vestido como medio playero, y era así de summer, y entonces dije, a ver, me dijo, a ver, préstame un vestido, mamá. Entonces ella seleccionó los que le gustaba, y entre ellos estaba el de uno de Diario Mujer y Café cuando voy a la fiesta...
1: Sí, sí, sí, me acuerdo perfectamente, amarillo.
0: Blanco, beige, como beige, casi al final cuando voy.
1: Ah, ya sé, ya
0: bueno,
1: sabe.
0: De una película que hice en Puerto Rico, pues, para los que no sepan, y entonces... Se lo puso y le dije, te ves divina, mi amor. Okay, this is it. I'm taking it. Y se lo llevó. ¿Se vale o no se vale prestarse la ropa?
1: Uf, es que, bueno, tú que nos escuchas, si tienes un hermano, bueno, sí, entre hermanos se pelean mucho. Yo me peleaba mucho con mi hermano, pero de eso vamos a estar platicando después de esta pausita.
0: Sí, no nos tardamos, estás en la Vale Show, ya regresamos.
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2: Mi comadre, oye, que se nos sintió mal, se nos fue corriendo al urgent care.
4: Sí, ay, para que le manden...
2: Buena vibra. Está malona de la panza, pero ya llevaba tiempo malona de la panza, y entonces esperemos que ya se nos recupere bien el fin de semana, porque tiene chamba de más, pues pobre. Pobre, estoy preocupada, al rato la mensajeo. Pero bueno, señores, bienvenidos a este Se Vale o No Se Vale del día de today. ¿Se vale o no se vale prestar la ropa?
4: Con tus hijos, con tus hermanos, te pasa que todavía te peleas con ellos, porque con mi hermano, el más chiquito, a cada rato se anda metiendo a mi closet y de repente veo mis prendas tiradas en su cuarto o cuando él se las pone, cuando va a salir, y yo digo, oye, pídeme permiso primero. Y es plática tras plática y yo digo, güey, ¿no respetas? Ahí anda mis prendas bien tiradas, pero ¿se vale o no se vale prestar prendas a tus hermanos, a tus hijos? ¿Ha causado un roce familiar ahí por esas benditas prendas?
2: Pues fíjate que roce familiar tampoco va, porque a mí la que me la roba es mi hija.
4: Bueno, sí.
2: Pero, entonces, evidentemente, pues le doy todo a mi hija, todo, lo que ella quiera.
4: Ajá.
2: Pero sí me ha pasado un par de veces de, oye, mi vida, ¿no has visto mi blusa?
4: Ah, o sea,
2: tal. Sí. Y me dice, ay, no sé, pregúntale a Abu. Y sí, Abu normalmente la dobló en su...
4: Ajá.
2: En su closet, entonces sí, a veces sí.
4: Pero es que uno trabaja, bueno, no es que trabajemos muy duro por una prenda que me costó $2-3 el arroz, pero de todos modos me gusta tener lo mío doblado en mi closet.
2: Y no eres hijo único.
4: Y no soy hijo único.
2: Siendo no. hija única, yo me acuerdo la primera vez que mi ex agarró mi computadora y se metió y yo me quedé como en...
4: ¿Qué haces?
2: Dije, güey, ¿por? Y luego dije, güey, yo nunca he compartido nada con nadie, güey, esto me va a costar mucho trabajo. Este matrimonio va a ser más difícil de lo que yo pensaba porque tengo que compartir. ¡Ay, qué fuerte!
4: Y digo,
2: obviamente, no, bueno, pues me acostumbré, evidentemente. Sí. Pero que, o sea, al principio sí fue así de, ¿por qué agarró mi computadora?
4: Sí. ¿No? Y es diferente con tu hija, o sea, le puedes decir, pero al final de cuentas yo sé que es amor y todo ese rollo.
2: No, con mi hija, exacto. Sí. Con mi hija, si le gusta mucho, pues ya te la andas.
4: Con mi hermano, obviamente también es amor, pero... ¡Güey, avisa! Ahí sí te puedes pelear un poquito más.
2: Pero es diferente, ¿no?
4: Sí.
2: Con el hermano creo que el amor, o sea, aunque hay mucho amor, por supuesto, no es lo mismo que la devoción que le tienes a un hijo.
4: A ver, vamos, 818-520-0939, Juan de Riverside.
2: ¡Hola, Juanito!
5: How are you guys?
2: Very good indeed, Juanito. Cuéntanos, ¿se vale o no se vale?
5: Juan Padilla Solís.
2: Ay,
5: how are you?
2: Mi primo bien. Adorado, bien, ¿y tú? Cuéntanos, primo, ¿se vale o no se vale?
5: A long time, don't call you guys.
2: Pues bueno, sí. Andas muy gringo, andas.
5: Así hablo yo. I speak the Spanglish. I hate you. Los escucho every day.
2: Eso.
5: Mira, mi experiencia es que nosotros éramos 14 familias.
2: ¿Y?
5: Nos heredábamos cada cosa, cada every clothes, shoes. Oh my God.
2: ¿Qué?
4: Que, o sea, híjole, que eran 14.
2: Sí.
4: Entre su Spanglish y su Spanish.
2: Sí, pero ya al final ya me perdió.
4: Eran 14 chamacos. Sí. Y en vez de comprarles prendas,
2: iban heredando. Obvio.
4: Hand-me-downs. También con nosotros, pero ya llegas a una edad donde cada uno tiene la mayoría de 18. Güey, tienes dinerito para comprarte tus propias cosas. O pide las prestadas.
2: Exactamente. Es que yo creo que si lo pides prestado y lo... O sea, por ejemplo, mi comadre y yo sí éramos de... Oye, ¿me prestas esto? Sí, te la presto. Y ¿sí? En la noche me la regresaba. Oye, aquí gracias. O al otro día. Oye, gracias. Ah, está bien.
4: O cuando yo presto ropa a mis amigos, me la regresan lavada y dobladita. Y yo digo, exacto. Wow, se agradece.
2: Exacto.
4: Vámonos con Eunice de Riverside.
2: Hola, Eunice.
6: Hola, buenos días.
2: Pues buenos días.
6: No sé si van a decir que soy egoísta, pero a mis hijas yo las amo, pero no quiero que toquen nada porque a veces me quiero poner algo, me quería, porque ahora ya entendieron. Me quería poner algo y ¿lo agarraste? No, te lo juro que no. Y luego al rato lo estoy en el social media con mis cosas.
2: Exacto.
6: Entonces, fue lo mío no se toca y punto. Y igual con el carro, o sea, los prestan y te lo regresan todo marrano y sin gas o sin cargar.
4: Eso puede ser muy similar ahora, o sea,
2: sí.
4: A lo mejor cuando tu hija te pide el carro.
2: Sí.
6: Entonces, mis cosas, no, y no, porque no cuida lo mismo que nosotros cuidamos, porque nos cuesta. Y a ellos, obviamente, que no les cuesta. Y una manchota de chile o de hachiros, entonces no, yo lo mío es mío y perdón, pero son mis hijas y los adoro, pero no.
2: ¡Ay, qué chistoso!
4: Muy chistoso. Oye, pero imagínate que tu hija agarre una prenda tuya y te la regrese manchada de chile. Ahora sí como...
2: Pues ¿quién la va a lavar? Yo...
4: Diría mi madre, a mano, ahí en la piedra afuera.
2: A mano en la piedra afuera, Angélica, cada vez que me robes algo y me lo quieras regresar cochino.
4: A ver, 818-520-0939, ¿se vale o no se vale dejarle de prestar ropa a alguien o te ha pasado con un hermano, un primo? Vámonos con Ginari de Colombia.
2: ¡Hola!
7: Buenos días,
2: ¿cómo estás? Buenos días, Ginari, cuéntanoslo todo. ¿Tú prestas o no prestas para la orquesta? Ay, te oímos bien rara, Ginari. No está como sirviendo el audio, ¿hola? Desgraciadamente.
4: A ver.
2: Sí, no, Ginari, espérate, vamos ¿hola? A tratar de... Sí, no, vamos... A ver, hola. A ver, vámonos.
4: Sí, ya.
2: Ahora sí.
7: Hola, ¿me escuchan?
4: Sí, perfecto, ya.
7: Ya, les decía que yo desde pequeña me quería con una hermana metida. Entonces, al principio, mi mamá nos compraba ropa igual. Entonces, no había necesidad de prestarnos porque nos vestíamos igual.
2: Creo que lo que está diciendo, porque la señal sigue mala, Ginari, creo que lo que está diciendo es que la ropa no le servía.
4: Sí.
2: No le servía la ropa, y digo que no había necesidad de prestarse ropa, más bien. Eso es lo que está diciendo. Ginari, te oíste muy mal, caray, para la próxima.
4: ¿Sabes a cómo se escuchó? Como Bob Esponja debajo del agua.
2: Ándale, algo así, algo así. Pero bueno, nos vamos con...
4: Miriam de Long Beach.
2: Hola, Miriam.
8: Hola, buenos días.
2: Buenos días, cuéntanos, mamacita.
8: Digo yo, okay, gracias a Dios, yo siempre estuve gordita, o nunca tuve que heredar nada porque a mí me tenían que comprar porque no me caía la ropa.
2: ¡Tú muy bien!
8: Pero ahorita, ese es el pleito que tuve ahorita con el marido.
4: ¿Qué?
8: Porque el marido le gusta usar mis zapatos, mis chanclas, mis pantalones.
2: ¡Ah, caray!
4: Ay, ¿cómo que tus pantalones?
8: Sí, y luego hasta yo tengo 4 varones y digo, gracias a Dios no tuve niñas. A mí no me gusta que me raren mis cosas.
2: Obvio.
8: No, hay cosas que se pueden prestar y otras que no. Y bueno, le digo, a mi marido le dije, ok, ¿te poniste mis pantalones? A ver, ponte mis calzones también. Y dice, no, dice, esos no me gustan.
4: Oye, pero los pantalones de mujeres son completamente diferentes a los de los hombres. ¿No le incomodan?
8: Sí, mi hijo mayor le gustaban mis leggings y dice, ahora ya sé por qué las mujeres siempre no van a hacer ejercicio, pero se ponen los pantalones de yoga porque están cómodos. Y yo, no manches.
4: Bien marcado
8: son
4: el muchacho.
8: Mis pantalones.
2: Híjole, sí, hay
8: también
2: cosas.
8: También mi marido.
2: No, está canijo.
8: Mi marido también.
2: Está canijo que alcen del mismo número, está padrísimo eso.
4: Sí.
2: Te digo una cosa, yo sí creo que hay cosas que ahorita lo dijo, que no se deben de prestar. Como los chones, por ejemplo. Ahí sí te digo que no, guácala.
4: ¿Nunca?
2: Traje de baño,
4: No, a mí sí me han prestado una vez.
2: Ya tiene que ser un traje de baño.
4: Chon.
2: Guácala.
4: Y un amigo dije, güey, no traje. Acabamos de hacer ejercicio, no traje, me tengo que bañar. No traje. Y le digo, no te preocupes, ya está lavado. Y yo, ok. Nunca lo regresé, porque yo dije, pues ya, ¿para qué?
2: ¿Ves?
4: Pero dije, pues seguramente me prestó uno que no le gusta. Yo tampoco voy a andar prestando lo que me gusta.
2: Traje de baño. Yo tengo trajes de baño en mi casa que presto, pero yo ya no los uso. O sea, los puedo prestar y los lavo y todo, pero yo ya no los uso. Y chones, pero ni de broma les presto unos chones. Se me hace demasiado íntimo.
4: A lo mejor porque para un hombre es un...
2: Sí, porque no es lo mismo para un hombre para una mujer. Estoy de acuerdo contigo ahí.
4: A ver, vámonos con Ana Rosa de Los Ángeles.
2: ¡Hola, Anita!
9: Hola, hola, buenos días.
2: Buenos días, mamacita, cuéntanos.
9: Mira, te cuento que hace mucho, mucho en Guadalajara, soy de Guadalajara. Ahorré con mi trabajo, ahorré, Bueno, difícil, difícil me fue. Compré un pantalón tan hermoso en Milano, si te acordarás de esa tienda en Milano.
2: ¿Cómo no?
9: Y le presté a una amiga el pantalón y jamás volvió a mi vida.
2: Híjoles, que si no.
9: El pantalón, desdichada, neta. Ay.
2: Desdichada.
9: Yo sé, Angie, te amo, Angie.
2: Ay, gracias, mamacita, millones de besos. Ay. Oye, no, sí, se suele suceder que luego prestas y no lo vuelves a ver, si esto sí es gacho.
4: Por eso, cuando te pidan prestado, presta lo que no...
2: Usas
4: o lo que no te duela, que no te regresen. Es como el dinero. Cuando me piden prestado dinero...
2: No, bueno, sé... ya no, dinero sabemos que no se regresa.
4: Sí.
2: O sea, la mayoría de la gente no te va a regresar el dinero, sadly. Sadly, pero eso pasa, la verdad. Vámonos con...
4: María de Perú.
2: ¡Hola, María!
10: Hola, buenos días. ¿Cómo están?
2: Desde Perú, ¡qué belleza! Muy bien, feliz de escucharte.
10: Bueno, miren, lo mío es algo muy chistoso. Yo generalmente compro ropa, como le dice mi mamá, futurista, porque yo soy una persona de contextura gruesita. Pero me compro ropa talla de talla, por ejemplo, small o mediana, para usarlo dentro de, no sé, 3 meses, 6 meses, que ya aplique una dieta, que no aplico, por cierto.
2: Ya, pero suele suceder. Yo ahorita estoy muy mal portada.
10: Ajá, y esa ropa que es futurista se la presto a mi mamá, porque a veces veo que le falta algún accesorio, y yo de buena gente, obviamente, se la presto.
2: Claro.
10: Y normal, yo no tengo ningún problema con mi mamá, la amo. Pero hay un pequeño problema porque mi hermana y yo tenemos la misma contextura y mi hermana y yo, pues, ahí sí tenemos un pequeño problema porque a veces la veo usando, mi mamá se confunde a veces cuando ordena ropa.
2: ¿Sí?
10: Y le lleva también la ropa, ajá, que es mía, a mi hermana, y la veo usando la ropa, pero no le digo quítatela ni nada de eso, simplemente pues sí veo que ya no está y luego ya desaparece mi ropa y ya
4: pero
10: no la
4: por respeto tu hermana debería decir esto no es mío, seguramente es de mi hermana, porque lo mismo le pasa a mi hermano. Yo
2: ¿pero
4: digo,
2: tú crees que mi hija va a voltear y va a decir esto es de mi mamá? No, hombre, ella dice, ay, qué padre mi nueva ropa, y se la pone.
4: Pero es diferente, a lo mejor tu hija dice, ay, me la acabo de comprar.
2: Sí, no, pero no me la, ay, me la compró mi mamá y se la pone. Todo el tiempo te pones mi ropa cuando Abu se equivoca. Ve la cara. Fue sin querer queriendo. Cara de inocencia. Todo el tiempo me roba la ropa.
10: Ay,
2: pero
10: chicos, los amo, chicos.
2: Ay, gracias, hermosa. Besos a Perú. Qué país tan bello y tan hermoso. Estoy enamorada de Perú. Muy enamorada de Perú. Qué cosa. Y vámonos a musiquita, ¿te parece?
4: Me late, cacahuate.
2: Ay, esto de prestarse ropa siempre ha sido muy relajento, sobre todo entre hermanos. Insisto, no tuve, pero ahora tengo una niña de 14 que le cabe todo lo mío y tenemos como la misma talla. Y entonces, ¿luego sabes qué hago?
4: Ajá.
2: Mejor me compro algo igual. Para y le compro algo igual. Cuando veo que le gusta mucho algo, digo, no, ven, mejor te compro la tuya y así ya no nos peleamos. Estás en La Vale Show, ya regresamos.

0: Continuamos en La Vale Show en Cali 93.9. Oigan,
1: ¿qué pasó?
0: Las redes sociales están cayendo.
1: ¿Por qué?
0: Pues porque dicen que la Shakira que se presentó ayer no era Shakira.
1: ¿Es en serio?
0: Es en serio. ¿Que no era?
1: ¿Por qué no se parecía?
0: ¿Por qué no se parecía? Que porque se veía más caballona, como, o sea, que ni la Shakibeca, que es la que
1: imita
0: a Shakira.
1: Como que la oficial.
0: Sí, o sea, que no se parecía, que shalala. Que se parecía más la Shakibeca que Shakira.
1: Ahorita está en sus redes sociales y estoy viendo el video que ella misma publicó. Pues creo que con lentes y esos lentes tan grandes, pues no se parece ni a ella.
0: Sí, siento que los lentes no le ayudaron. Porque sí queríamos verle como sus ojitos. Y entiendo que hacía mucho sol y el resplandor del sol en el Estadio Azteca estaba canijo ayer. Pero pues sí se debió haber quitado los lentes un ratito.
1: Oye, pero también lo estoy viendo. ¿Crees que se ha ya puesto relleno? Como que se le ve hinchadita la cara.
0: Se le ve, sí, pues a lo mejor se tomó unos tequilas una noche antes y andaba medio hinchada.
1: Ajá. ¿O antes de?
0: No sé.
1: No, yo siento que esas son inyecciones de...
0: ¿De Botox y así?
1: Sí, bueno, no.
0: A lo mejor se hizo su arreglito. ¿Cuántos años tiene la Shakira?
1: 49.
0: Ah, bueno.
1: Sí.
0: Bueno, yo tengo 50 y no me echo nada.
1: Espérate, pero a lo mejor no es Botox. Anticosa. Perdón, Shaki, porque si no vas a salir como Ninel Conde. ¿Y tú cómo sabes que es Botox?
0: Sí, bueno. tú y yo no somos los...
1: ¿Uno mismo? Wow.
0: No, tú y yo no somos los que deberíamos de andar hablando, porque pues... ¿No te has puesto Botox alguna vez?
1: Una vez.
0: ¿Tú sí?
1: Sí, en la frente.
0: ¿Para qué, güey?
1: Porque me dijo mi amiga que es dermatóloga, oye, ¿puedo hacer un video contigo? Porque muchos hombres no se ponen Botox y no sé qué tanto. Y yo dije, ay, si va a ser gratis, obvio. Esto fue hace como 5 años.
0: Pero, güey, estás muy joven para ponerte Botox,
1: ya,
0: ¿no?
1: Ya sé, pero dije, pues no me voy a quedar con las ganas. Nomás me lo puse aquí en la...
0: Ay, no, qué horror. ¿Y no podías...?
1: No, sí. Sí podía mover,
0: ¿sí podías mover las cejas?
1: Pero se disuelve más rápido porque hago ejercicio. Entonces yo digo, aunque me ponga en un mes se me quita. ¿Y para qué voy a andar gastando dinero?
0: No, yo para empezar que me inyecten la cara, o sea, güey. No existe, güey. Soy bien coyona. Bien coyona. Pero además, yo siento que esas cosas te acaban deformando al final.
1: Eso
0: o sea,
1: sí.
0: Siento que no. O sea, prefiero envejecer con orgullo. Sí, tratamientos y esas cosas, sí. Pero ya... No, inyectarme, no. Me muero del susto.
1: No. Bueno, Shaki, esperemos que estés bien.
0: Exacto.
1: Y que hayas... Bueno, estoy
0: seguro. Sí, se veía cachetoncilla, sí. Pero creo que tenía que ver los lentes.
1: Totalmente.
0: Y luego están poniendo imágenes de ella, la que bailó y la que sacó fotos con...
1: Ah, entonces dos personas diferentes.
0: Pues eso es lo que están diciendo, que eran dos personas diferentes. Una la que salió con los lentes y otra la que sacó fotos con los artistas, que con los artistas no traía los lentes puestos.
1: Ah.
0: A mí se me hace que unos lentes sí te pueden ver, te pueden hacer ver más cachetona. Y
1: ¿qué?
0: Eso fue lo que le pasó con estos lentes.
1: También está diciendo Jane hace ratito que lo que sí era peluca lo que tenía. Y yo no sé, ¿tú le ves peluca a la Shakira?
0: O sea, a lo mejor, no sé.
1: Pues mira.
0: O sea, a lo mejor sí. A ver, espérate, todas, incluida yo, juego de voces, me pongo cortinas y te ponen babosada y media para que se te vea el pelo más y... Lo que sí vi es que la regó.
1: ¿Qué?
0: En una parte de la coreografía.
1: Ah, ¿en serio?
0: Sí.
1: ¿Se puso nerviosa?
0: Una parte en donde tenían que ponerse todas en filita y mover la pompa.
1: Ajá.
0: Ella empezó a hacer un como...
1: Algo diferente.
0: Algo diferente, como hacia adelante, y luego ya se regresó y se puso en la fila y empezó a mover la pompa.
1: Mira.
0: Dije, ¡éjele! ¡Se le fue el paso!
1: Si les tocó una Shakira falsa, ayer...
0: Yo no creo que haya sido Shakira.
1: Bueno, falsa. si les tocó o no les tocó, donde sí les va a tocar la verdadera Shakira es este fin de semana porque se va a estar presentando en el Intuit Dome.
0: Pero bueno, este fin de semana se va a estar presentando aquí, tenemos boletos, pero se van a ir hasta las 8:30. No quiero que me hablen antes de las 8:30, porque no sirve de nada. Después de las 8:30 me pueden empezar a marcar para eso. Pero antes ni de broma. Aunque sí hay boletos para ir a ver a Shakira, para que vean si se inyectó, si no se inyectó, si eran los...
1: Exacto.
0: Lentes. Si está, yo creo que está hermosa. Creo que eran los lentes lo que... Por eso no supimos qué onda. Y la peluca, pues, ¿qué tiene? Todas usamos,
1: ¿sí?,
0: en algún momento ayuda de algo.
1: ¡Let's go!
0: ¡Let's go! Hoy es la inauguración aquí en Estados Unidos. Vamos a ver qué pasa. Y aquí en Los Ángeles, por cierto. Vámonos a musiquita y regresamos con mucho más. Estás en La Vale Show, ya regreso.

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0: ¡Buenos días! 8:00 a.m. y un pelo de Daniel Arrobo. Estás en la Vale Show. ¡Qué belleza que estás con nosotros! ¡Ay, señoras y señores! Vámonos directo a un... ¡Ayúdame, güey!
1: Televisa presenta...
0: Señores, señores. Híjole. ¿Te ha pasado? ¿O eres de esos papás que llega el momento en que le dices a tus hijos, te toca regresarme lo que tanto te di?
2: Sí. O sea, ellos nos dieron de comer, nos dieron estudios.
0: Nos dieron la vida.
2: La vida, techo, que ahora les debemos.
0: Exacto. ¿Qué tal que de pronto, mira, quiero que escuches? No escuches. Pero quiero que escuches lo que te voy a leer. Eso sí, quiero que escuches lo que te voy a leer, porque, híjole, se me hace que está...
2: Sí, este caso nos lo llegó a través de las redes sociales y yo cuando lo leí dije, ok, esto lo podemos tocar al aire para que nos empieces a hablar al 818-520-0939 y nos platiques si esto te ha pasado a ti o si estás viviendo una situación muy similar.
0: Dice, mis papás me han estado recordando todo lo que sacrificaron por mí cuando estaba creciendo. Me hablan de las cuentas, de las largas horas de trabajo, de todo lo que dejaron hacer para darme una vida mejor. ¿Ahora quieren que yo les pague unas vacaciones? Yo amo a mis papás, estoy muy agradecido por todo lo que hicieron por mí, pero también pago renta, tengo deudas, mis propias responsabilidades, quiero ayudarlos, pero me están haciendo sentir muy culpable. Ahora sí que...
2: ¡Ayúdame, güey! O sea, es esa responsabilidad de mantener ahora sí que a tus papás. Yo lo que sí digo, con mis hermanos tenemos ese acuerdo que sí, nosotros ayudamos a nuestros papás. Cuando ellos quieran venir acá a visitarnos, nosotros pagamos el vuelo, los vuelos.
0: ¿Ah, sí?
2: Sí, o sea, no dejamos que nuestros papás paguen absolutamente nada. Si tú quieres venir a vernos, ma, pa, porque ya viven en México, allá radican, nosotros nos encargamos de comprar los vuelos y nosotros no lo dividimos entre los tres.
0: Eso está padre.
2: Eso está muy padre, pero nunca nos han exigido...
0: Híjole, mi mamá se ofende cuando le pago la comida, o sea, que nos vamos a comer y pago yo, pero mi vida, déjame pagar, o sea, siempre es como que al revés, ¿no? Ajá. Como que los papás...
2: Sí, quieren cuidar de...
0: Quieren cuidar de, como que quieren darle todo a sus hijos, entonces se me hace un poco raro de... Pues sí, pero yo no me compré la bolsa que quería porque tuve que comprar pañales, ahora me pagas mis vacaciones. A mí se me hace muy gacho.
2: Pero tú como mamá, ¿esperas que tus hijos...?
0: Jamás.
2: ¿Se encarguen de ti?
0: Jamás. Nunca. O sea, yo más bien, ahorita que ya cumplí 50, quiero empezar realmente a ahorrar y ver cómo hago bien mis cuentas para que el día de mañana no le cueste yo a mis hijos cuando ya no trabaje.
2: Sí, es algo que no se ponen a planificar muchas personas y muchas familias. Y por eso queremos saber si esto te está pasando a ti que nos estás escuchando, si tienes estas conversaciones con tus papás y te lo han... ¿Hasta cierto punto reprochado? Como que, oye...
0: Pues sí, es lo que te digo. O sea, yo creo que sí hay mamás que llegan y dicen, yo, que te di la vida, tú no me has dado ni un peso, ¿no?
2: Wow, ha de estar muy canijo. Muy Vámonos canijo. Con Alfredo de Baldwin Park.
0: ¡Hola, Alfredo!
3: Hola, buenos días, buenos días.
0: Buenos días, corazón. Cuéntanos, ¿qué opinas de este tema?
3: Mire, el detalle está así. Ayer me dejaste una tarea, Angélica.
0: Ah, caray.
3: Y vengo a dar mi reporte de los deportes sobre el Mundial.
0: Ándales, llégale.
3: Y después de, vamos a hablar de lo de mis papás.
0: Va.
3: Pero en los deportes con Alfredo, cálmate, por favor. Así damos inicio a la jornada 1, ¿verdad?
0: Sí, Alfredo, cálmate,
3: uno.
0: Por favor.
3: México se enfrentó a Sudáfrica en un partido muy reñido. México ganó 2-0 con goles de Julián Quiñones y goles de Raúl Jiménez, que por cierto el gol de Raúl Jiménez fue muy importante porque fue el primer gol que anota en un mundial.
2: Ajá.
3: Y su papá acaba de fallecer, entonces sí, lo fue como muy, muy así fuerte ese gol, pero todos los que estuvimos viendo el Mundial, pues fue algo muy, muy, muy bonito. Muy bonito.
0: ¡Ay, Alfredo, cálmate, por favor! ¡Qué bonita reseña!
2: Sí.
0: Oye, ¿y luego qué pasó con el de, digo, a nadie le importa, pero el de Corea del Sur y República Checa?
3: Ah, pues a eso iba, mira, pues ya en la tarde se jugó Corea del Sur y Chequia, entonces Corea del Sur ganó con el 2-1, le ganó a Chequia, pero Corea del Sur es el siguiente rival de México, entonces ahí la verdad sí vamos a ver si México tiene con qué.
0: ¡Ay, qué fuerte! Alfredo, cámate, por favor, me gusta que seas nuestro corresponsal,
2: sí.
0: Me gusta mucho, háblanos todos los días. Ahora sí háblame de tus papás.
3: A estas horas les voy a estar marcando. Y sí, por lo de mi papá, mire que pues yo tengo una comunicación muy, muy, muy fuerte con mis papás. La verdad, pues yo también les pido prestado porque a veces ya no me ajusta. Mi mamá, oye, ¿sabes qué? Regrésame prestado o regrésame tanto porque pues te hemos alivianado. Pero a mí, para mí, es un círculo donde yo con ellos tengo la comunicación bien fuerte, entonces yo sin pena, yo sí les digo que si me ayudan y ellos sin pena me dicen si yo les ayudo,
0: claro.
3: Cuando se puede.
0: Es que sí, o sea, sí debe de haber una comunicación abierta. Muchísimas gracias. Creo que lo gacho es que los papás digan, pues yo te pagué los pañales, ahora págame unas vacaciones. O sea, creo que el rollo de págame unas vacaciones como por...
2: Totalmente. ¿Qué consejo le darías tú a este amigo que sus papás le están diciendo, bueno, su mamá, yo te di la vida, yo hice esto por ti, ahora tú me tienes que pagar las vacaciones, cuando yo diga, como si el dinero en estos tiempos, ahora sí que como nos decían de chiquito, el dinero no crece en los árboles.
0: Exacto.
2: Y ahorita está más canijo. Vámonos con Erika de Cudahy.
0: Hola, Erika.
4: Hola, Erika.
5: Hola, buenos días.
0: Buenos días, mamacita. Cuéntanos, ¿qué opinas del tema?
5: Gusto de saludarlos.
0: Iguana rana.
5: Nunca contestaban porque siempre he hablado y nunca me contestan. Y hoy tengo suerte.
0: Muy feliz. Cuéntanos, mamacita, ¿qué opinas de este tema?
5: Pues opino de que realmente sí es un abuso de que los padres te digan, págame, ¿verdad? Porque en realidad pienso que para todos nosotros es una obligación. Nosotros decidimos tener hijos y pues es nuestra obligación, ¿verdad? Traerlos al mundo y criarlos y todo. Pero te puedo decir que yo como hija siempre he ayudado a mis papás. Siempre, siempre, nunca he dejado de que ellos le batallen, porque realmente en nuestros países es un poco más difícil.
2: Pero eso vino de tu bondad, ¿no?
0: Exacto, no es que ellos te lo estén exigiendo.
5: Exactamente, porque digo yo, pues ya están viejitos y ya no pueden trabajar. Bueno, viejitos, ¿verdad? Pero sí, sí me entienden, ¿verdad?
0: Sí, sí.
5: Pero ellos nos han dado todo. O sea, ellos trataron de que por lo menos nunca anduvimos descalzos o aguantamos de comer o tuvimos un estudio. Pero sí, ya que te digan, oye, págame, eso sí ya pienso que ya realmente se pasa.
0: Sí, o sea, es que una cosa es que salga de ti de, oye, ¿sabes qué? Quiero mandar de vacaciones a mis papás, estaría padrísimo que se diviertan, gracias Erika, estaría increíble. Entonces, que salga de ti está padrísimo, pero que tus papás te estén exigiendo porque pagaron tus estudios, porque no hicieron viajes por tu culpa, porque compraron pañales, eso es lo que está gacho.
2: Sí, ¿qué consejo le tienen a este amigo que está pasando esta situación con sus papás? Silvia de Kansas State.
0: ¡Hola, Silvia!
6: ¡Buenos días!
0: ¡Buenos días!
6: La número one de Wichita, Kansas.
2: ¡Wichita!
0: ¡Ándales! ¡Qué emoción tan emocionante! Cuéntanos, mamacita.
6: Mire, yo les cuento, qué triste que una mamá les esté exigiendo a un hijo. Yo no pedí venir al mundo, mamá. Tú me deseabas tanto.
2: ¡Uf!
6: ¿Y sí me entiendes? Sí. Yo te voy a ayudar cuando yo pueda, o nos ayudamos, porque nosotros somos 7 hermanos y como dice el muchachote guapotote, dice, entre 7 nos ocupamos de mis papás. Necesitan algo, entre todos cooperamos. Vamos a hacer una comida entre todos. Ellos no van a dar nada, vamos a ver. Pero no exigir, eso es muy triste, ¿no crees?
0: Sí, la exigida está muy gacha.
6: No, es muy triste.
2: Pero ¿qué consejo le darías a este...?
6: Mucho.
2: Gracias, amiga. Pero ¿qué consejo le darías a esta persona o a todas esas personas que están pasando que a lo mejor no saben cómo tener esta conversación con sus papás?
6: Hablar, ¿sabes qué, mijo? Pues ahora no tengo dinero, necesito ayuda. Ah, ok, ma, pues si quieres te preso. Bueno, si la mamá está como nosotros, de cincuentón y toda, trabajamos y salimos adelante, ¿verdad?
0: Sí, estamos a todas, somos unas chamacas, hija.
6: Somos fregonas, trabajadoras y salimos adelante. Pero no, hay que hablar, la comunicación es lo más bonito, lo más importante en una familia. La comunicación por todo.
0: Cierto.
6: No exigir, nunca exigir.
0: Cierto, cierto.
6: Y reprochar porque no te rinde tu dinero nunca.
0: Tienes toda la razón,
6: mamacita. Un fuerte abrazo, esté trabajando. Abrazos a todos, ¿eh?
2: Abrazos.
0: Gracias y buenas ranas, mamacita chula. Vámonos.
2: A ver, vámonos con otra llamadita al 818-520-0939. Los papás de este muchacho le están exigiendo que ahora le pague todas sus vacaciones porque ellos se hicieron responsable de él durante toda su vida. Vámonos con Mónica de Ontario.
0: Hola, Mónica.
4: Hola, chicos. Buenos días. ¿Cómo les va?
0: Todo bien, mamacita chula. Cuéntanos todo.
4: Pues mira, pues es una, pues de nosotros como hijos, pues es una, bueno, para mí, como que retribuirle algo que ellos hicieron con nosotros. Pero bueno, yo con mis papás nunca me exigieron que me tienes que pagar esto, no. Más bien como que de uno sale.
0: Exacto, exacto.
4: La verdad. Pero uno está, como quien dice, pues ahora nos toca a nosotros, ¿no? Nosotros fuimos 8 y pues sí nos repartíamos que ellos hacían una comida y todos parejos.
0: ¿Sí?
4: Pero nunca, mis papás nunca nos, oye, ahora tú me tienes que mantener. No, no.
0: Es que eso es lo que está gacho, ¿no? Ahora tú me tienes que pagar las vacaciones, ahora tú me tienes que mantener, porque yo, lo que está gacho es como se lo están diciendo a este cuate, ¿no?
2: Sí.
0: Siento que es lo feo, que se lo están reclamando como si verdaderamente fuera su rollo. Oye, ¿nos vamos a musiquita?
2: Vámonos a musiquita y regresamos con más de tus llamadas al 818-520-0939 para que nos digas qué consejo le tienes a este amigo.
0: Ya regresamos, estás en La Vale Show.

0: señoras y señores, en este
1: ¡Ayúdame, güey!
0: Que este chavo, la verdad es que le están exigiendo a sus papás que los lleven de vacaciones.
1: O que él pague todo.
0: O que él pague... No, que los lleven de vacaciones, está canijo. Bueno, vamos sí. A ver quién anda por ahí.
1: Mónica de la Puente.
0: Hola, Mónica.
1: Digo, de Ontario.
0: Hola, Mónica.
2: Mónica.
0: Mónica ya se fue. Mónica no está.
1: Mónica Laura. Se fue.
0: A la que sigue, José, vámonos.
1: A ver, José de la Puente.
0: Hola, José. Ya no están.
3: ¿Cómo
0: hola.
3: Estamos?
0: Ahí está. Hola, José, cuéntanos.
3: Pues miren, primero quiero saludarles.
0: Muchas gracias.
3: Como es viernes, prepárense para tener un fin de semana perrón.
0: Eso, como debe de ser. ¿Qué opinas, corazón? ¿Crees que este muchacho debe de pagarle las vacaciones a los papás?
3: No, yo tengo 7 hijos. Y sí me han llevado, pero porque quieren, pero no porque les exija.
0: Exacto.
3: Los papás no podemos exigirles a los hijos, sería contra toda la ley de la naturaleza. Cuando tenemos hijos nos comprometemos a llevarlos, pero nuestro compromiso termina a los 18 años.
0: Sí.
3: Y de los hijos no están obligados a nada, a no ser que tengan los papás una papel notarizado y certificado que diga que él se comprometió. Pero aunque lo tengas así en papel, el matrimonio se firma en papel y de todas maneras se anula cuando quieren.
0: Claro. No, así pero aparte que... no creo que sea una cosa de contrato, sino es una cosa de corazón, siento yo, ¿no?
3: Si no lo hace de voluntad, no tiene por qué. Y los papás no deberían de exigirle. Yo creo que no tiene por qué pagarlo y si yo fuera él, no lo pagaría si me lo exige. Yo doy cuando quiero dar, no cuando me piden.
0: Exactamente.
3: Así pero... es.
0: Sí, pues sí, tienes toda la razón. Mientras exija, la verdad es que no se vale, mi querido José. Híjole, creo que los papás sí damos, los papás damos muchísimo, damos todo, hasta la vida entera con tal de ver a nuestros hijos progresar. ¿Qué tal los pañales, lo que cuesta? Nos tener un hijo sale carísimo. Pero sí. La verdad, sí siento que no debemos exigir a los niños, nunca pedirles como que de regreso, porque pues si los tuvimos y si los trajimos, lo hicimos con todo el amor del mundo, y eso de andar exigiendo pagos de regreso, creo que no vienen al caso. Mi queridísimo José Quintero, ¿quién ganó los boletos de Shakira, sabemos?
1: ¡Ay, ay, ay! ¡Ángela! ¡Te vas a ver a Shakira!
0: ¡Amar! ¡Qué belleza! Oye.
1: ¿Qué pasó?
0: Y antes de que otra cosa suceda.
1: Ajá.
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0: Good morning, Jacob. How are you?
5: Good morning. How are you?
0: Good, and you?
5: Thank God, everything is good. Happy Friday.
0: Happy Friday, mi querido Jacob. Cuéntanos, ¿de qué nos vas a hablar el día de hoy?
5: So, you know, today, I think is an important day because, you know, you have a whole week where everybody has worked. Everybody is looking forward to the weekend. And a lot of times, you know, when we discuss with our listeners here, what they can do to know their rights, know the laws, and know everything about themselves. They go into a weekend and, you know, they end up having an injury or an accident or a family member. And I want to just let everybody know that a lot of people look for lost on the weekends because every business is closed. Number one, we're not. We're always there. But I want to share with our listeners that we're seeing a big, major rise with young people drinking and driving. Just this week, unfortunately, we've had 2 calls regarding passengers of vehicles that were killed because the driver who they got into the car with was under the influence.
0: No, bueno, y además ahorita con lo del Mundial, me imagino que los niveles de, con el World Cup, los niveles de alcohol suben, ¿no?
5: Exactly. And if you would have been in downtown LA next to my office yesterday, you know, obviously Mexico played and got a great victory. So, you know, that was incredible. But you should have seen, I mean, half of the people that were walking out partying were about to go and sit behind the wheel. And, you know, that made me very nervous for them, their passengers, and also the other people who were going to be on the same street as them. And, you know, that's something that I just want everybody to know, and I want everybody to be reminded of.
0: Cierto, que se cuiden muchísimo, que no anden tomando y manejando. Para eso es, existen los Ubers. Si ya te sientes medio mareadito, agarra un Uber, llegas a tu casa y al otro día regresas a recoger tu coche, porque tenemos que estar muy pendientes. Sobre todo que hoy se juega aquí el World Cup, mi querido Jacob.
5: Sorry, you cut in and out. Say it again.
0: Digo que hay que estar súper pendientes porque más hoy hay partido aquí en Los Ángeles. We have to really, really, really be careful with all that.
5: Yeah, and you know, the carefulness, I'm one of the ones who's so excited to watch the World Cup. You know, all the events that are going on. LA is buzzing. It's amazing. You know, we're all so excited. But, you know, I just want everybody to also know that, you know, LA is a big city. We have a lot of visitors here. Everyone's here to enjoy themselves. And I just want people to understand, you know, and Elika, I got to be honest with you. On Saturday, when I got one of those phone calls where a young lady called me and said her son left at 9:30 in the morning, got picked up, you know, by his friends. And then at 11, she got a phone call from the police that he had passed away. She kept me on the phone while she was talking to the police, and my heart was being literally tore into pieces because I was listening to her speak to the police, and the police was trying to be very emotionally sensitive, but it was just like a chapter in their lives had.
0: Híjole, sí, qué fuerte. Jacob, creo que se nos cortó un poquito, pero híjole, gracias por hablarnos. Y sí, la verdad es que el corazón se nos destroza con esas cositas. Bueno, vámonos una pausa y ya regresamos con muchísimo más. Estás en La Vale Show.
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0: Ándale, tú sigues con México 86.
1: Voy a seguir.
0: México 26. Ayer fue la inauguración, señores, señores, ¿lo vieron?
1: Sí.
0: Yo vi el show. O sea, vi la inauguración, todo el show. Amé que fuera Maná, porque creo que yo lo estuve diciendo, ¿por qué no le hablaron a Maná desde un principio? Así que amé que los Maná estuvieran ahí. Pero sí siento que, o sea, comparado a otras inauguraciones, se quedó como...
1: ¿cortito?
0: Un poquito chiquito.
1: Lo que sí noté rápidamente, no sé si tú que nos estás escuchando lo notaste, las fallas técnicas en el audio
0: que había. Estuvo horrible. Primero Lila Downs, que Lila Downs es muy famosa y muy querida, más acá que allá, creo. Ajá. Pero me gustó que usaran a una persona que está en both sides, ¿no? O sea, súper mexicana, pero también, porque pues el mundial es aquí y allá. Entonces está padre, me gustó. Pero ella estaba hablando encima del playback y no le habían cerrado el audio. Por eso se escuchaba doble, hasta un cierto punto que ya le cerraron el micrófono, porque ella lo estaba diciendo. Pero pues es que, si es playback, ¿para qué abres el micrófono? Y yo entiendo que estás en un estadio, que era mucha gente, que tenían que hacer playback. Lo que sí es que, ¿cómo es posible que en inauguración de nosotros vemos a toda una banda salir con toda la batería? Y pues el pobre de Alex de Maná salió con un tamborcito ahí, o sea, que decías, güey, ¿es neta?
1: El niño temblerín.
0: El niño del tambor. Ajá. Que si es güey, es neta. Y luego también Ángeles Azules salieron con tres cositas. O sea, sí se notaba que era playback. Peor que en Siempre en Domingo. Peor que en esos días viejos de Siempre en Domingo.
1: Que suele suceder en tele, ¿verdad?
0: Suele suceder mucho en tele porque no da tiempo de hacer un ensayo. O sea, no es como Saturday Night Live que va un cantante nada más. Sino aquí van muchos, entonces es muy difícil. Y además en un estadio yo entiendo que se tengan que hacer playback para cuidar el audio, pero aquí no cuidaron nada. Lo que sí es que siento que lo hicieron como, ay, no puede traer la batería Maná, pues ya, llévale el tamborcito, no puede traer la batería, la sonora, pues llévale otro tamborcito. Y sí siento, o sea, yo sí necesité un escenario en donde salieran como que diferentes, y además te voy a decir qué es lo que me hizo falta más. Un mariachi. ¿Cómo no hubo un mariachi en la inauguración de México? Yo hubiera iniciado así.
1: Ajá, así hubiera iniciado yo.
0: Con el bailable sí. Típico tapatío. Con los...
1: ¡Ay, ya me está dando escalofríos!
0: Es que sí, con los vestidos largos y las faldas y el taconéyele.
1: ¡Ey!
0: Hubiera sido yo muy feliz con eso y no hubo mariachi.
1: Las escaramuzas, hubieran traído los caballos, entiende, los que están en el rancho.
0: Pues no, los caballos no, porque fregan el pasto y no había forma de jugar fútbol después. Pero esto sí lo hubiera hecho yo y hubiera puesto... Estuvo el ballet de Amalia Hernández, que es el ballet con más años de prestigio, y estuvieron bailando con J Balvin y todo, con unos trajes muy parecidos a los típicos tapatíos, pero como cortitos, con tenis. Me gustó, pero si hubieran puesto los originales al principio o al final, ¿sabes? O sea, como que me hizo falta esa parte. Otra cosa... Tener el trofeo ahí en medio nomás, pues que está, me gustó el hecho de que fuera como de papel picado. Me gustó y me gustó que toda la lona que pusieron era de papel picado. Que qué difícil para la Chakis bailar ahí. Pero caray, unos voladores de Papantla que...
1: Estaría padrísimo.
0: Y unos alebrijes que, o sea, se me hizo como muy vacío, como muy simple. Como que...
1: Estaba bueno, sin embargo, muchos toques mexicanos le faltaron, muchos elementos.
0: Le faltaron muchos elementos mexicanos.
1: Que representa mucho México, especialmente con el boom de Coco, que ya sabemos que también el mariachi.

0: No, ya sé, pues, pero fue el boom mundialmente.
1: Sí, exacto. O sea, imagínate unos globos de alebrijes que hubieran metido. O sea, te podían haber metido, presupuesto no creo que les haya faltado, yo no. Creo que más bien se lo embolsaron, porque sí les faltó más imaginación. Pero bueno, vámonos a una pausa. ¿Y quién va a estar con nosotros de regreso, mi queridísimo José Quintero?
0: Oye, seguramente tú la has visto en el show Netflix Love on the Spectrum. Melissa Ramírez viene a platicar con nosotros un ratito, nos va a platicar de su experiencia ahí y qué es vivir con autismo.
1: Me encanta la idea, estás en la Vale Show, ya regresamos.
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0: Continuamos, muy buenos días, 9 de la mañana y un pelito. Arrancamos con toda la buena vibra, la Vale Show, qué belleza que estás con nosotros. Y hoy tenemos una invitada muy especial. Ella es Melisa Ramírez, bienvenida Melisa. Es toda una, famosa ya, oyes, en Netflix, en la televisión americana, toda una famosa. Bueno, pues es que Netflix llega a todo el mundo, ¿va? En español, inglés, francés, donde sea. Y se nos volvió una estrella gracias a un programa que, ¿cómo se llama, mi querido José Quintero? Porque sí, soy despistada.
1: Love on the Spectrum.
0: Love on the Spectrum, que se trata de...
1: De básicamente, personas que viven dentro del espectro, que es el autismo, y están encontrando pareja o el amor, y creo que se me hace... Una manera tan bonita, porque yo vi la primera y la segunda temporada, de cómo abrir el tema para que la gente sepa lo que es vivir con autismo.
0: Con autismo, y que además la gente con autismo se quiere enamorar también. Y también está con nosotros la señora Norma, que es su mami.
2: Hola, buenos días.
0: Buenos días, ¿cómo estamos?
2: Bien, bien, bien emocionada.
0: Bien, qué bueno que nosotros más emocionadas de tenerlas, porque creo que de estas cosas casi no se hablan. Sobre todo en el rollo latino, en el mundo latino, casi no hablamos, y sí deberíamos de prestarle mucho más atención.
2: Sí, es lo que platico mucho con ella, de decirle esta oportunidad que te ha dado Dios,
1: ¿sí?
2: Dios,
1: sí, amén.
2: Porque esto ha sido un sueño para ella, porque primero, para empezar, ella fue diagnosticada a los 15 años.
0: Eso es algo que íbamos, te iba a preguntar luego, hasta los 15 años. ¿Y qué le decían antes? ¿Es tímida?
2: No, me decían que era nada más low learning y ADHD.
0: Ok.
1: Sí, TDAH.
2: Sí, no, fue muy difícil porque como latinos no sabemos, no estamos informados, no tenemos...
0: Es que, a ver, para nosotros el TDAH es... ¡Ay, por favor! Nada más ya piénsale más y ya. Sí. ¿No? O sea, no, para nosotros no es nada, esas cosas no existen, son muy americanas.
2: Ajá.
0: No les prestamos atención, entonces si se entiende TDAH y dices, ¡ay, por favor! No tienen nada.
2: No tienen
0: nada.
2: Ay,
0: por Dios.
2: Sí, me decían medicamentos, medicinas para controlarla porque era muy hyper o hablaba mucho, pero... Pero yo sabía en mi corazón que no, que era algo más. Y pero nadie me decía, la escuela la verdad no me ayudó. Y lastimosamente las escuelas hispanas dejan pasar a los niños año.
0: Sí.
2: Nomás los van pasando, Y aunque ella estuvo en una clase especial a 2 años, me la pasaron a clase regular cuando ella se graduó de la primaria. Y ahí fue donde empezó a hacer crash. Porque obviamente ya no llevaba ni los conocimientos, ni la experiencia, y había tenido mucho bullying en la escuela, que lamentablemente se convirtió como una bola de nieve.
0: Claro.
2: Muy chiquita, y se hizo grande, a un punto donde Melissa cayó en depresión y ansiedad. Ya no era solo el autismo.
0: No, bueno.
2: Era depresión y ansiedad. Nosotros los hispanos no tenemos mucha información.
1: Sí.
2: Fue bien difícil preguntar. Yo no sabía que era autismo. Yo leía en el internet y decía, puede ser otra cosa. Cambié terapias, cambié pediatras.
0: Hijo, qué bárbaro.
2: Y yo la tuve en terapia de ADHD, el TDA,
0: sí,
2: desde los 7 años, porque ella, el único año que reprobó fue kindergarten.
0: Ándale.
2: Cuando fue kindergarten la reprobaron, pero... Los IEPs, me decían que todos los mismos problemas, las mismas, ¿cómo se le llaman? Las características.
1: Pero el sistema le falló a ella por no poder diagnosticarla más temprano.
2: Más temprano, sí.
0: Total.
2: Lastimosamente es la falta de información que de nosotros los latinos.
0: Nosotros los latinos.
2: Y yo buscaba, pero no encontraba. Yo soy mamá soltera, yo crié 3 hijos.
0: Aplauso de pie, Norma.
2: Gracias. Ella es la niña de en medio, mi única hija, y él es más chico que ella.
0: Ah. Ándale, es que vino con su hermano también, aquí estamos de chismos, vino su hermano también. Oye, hermosa, ¿y tú cómo te sentías cuando estabas chiquita? ¿Cómo te sentías? ¿Te sentías diferente? ¿Sentías, no sé, cómo viviste esos primeros años?
3: Pues claro que sí me sentía diferente que los otros estudiantes en mi escuela, porque me miraban bien rara. No, no...
0: Pues, sí, no sabía, y tú tampoco sabías lo que pasaba porque eras diferente a los demás.
3: Sí. Sí.
0: Diferente pero hermosa, eso sí. Tiene una sonrisota, gracias, mi querida Melissa, hermosa.
3: Gracias. Pues los estudiantes en mi escuela me dijeron muchísimas cosas que yo no sabía cómo defenderme o
0: claro,
3: decirles que no está bien eso.
0: A ver, mi hijo tiene 11 años y cuando lo bulean todavía no sabe cómo defenderse.
1: Uh-huh.
0: Yeah. Me imagino tú estando también en un mundo totalmente diferente, porque ves el mundo totalmente diferente que nosotros. Uh-huh. Y eso por un lado también se me hace muy hermoso.
2: Yeah.
0: Sí, total.
2: Sí. Son seres de luz, ellos tienen
0: es otro, lo que iba a decir.
2: Ellos tienen otra manera de vivir, de ver a la gente.
0: Claro.
2: Para ellos no hay gente mala. Y eso también es un peligro, porque ella sufrió de abusos.
0: Sí, sí, sí. Uh-huh.
2: Porque no, es que es buena persona, nomás tiene un mal momento. O sea, imagínate estar sufriendo y encima decir, no es mala persona, simplemente está pasando por un mal momento.
0: Sí, sí, sí, pero sí son seres de luz total. No, bueno, tú como mamá, me imagino que has, o sea, espada desenvainada 24/7, por supuesto. Oye, ¿y cómo llega la oportunidad de estar en Netflix en un programa de televisión?
3: Pues, bien, ¿cómo se dice en español? Bien...
0: You can say it in English también.
3: It's very amazing to be on the show of Low on the Spectrum.
0: Of course, espérame, y ahorita me platicas, porque desgraciadamente me tengo que ir a comerciales, pero regresando me platicas bien, y amo que hable inglés y español. Ahí les encargo, ¿eh? Niña que tiene autismo que habla inglés y español, ya les hablo a todos los pochos que no quieran hablar español. Estás en la Vale Show, ya regresamos.
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0: de mi llorona.
1: ¿Por qué haces eso, Quintero?
2: Ay, es
0: llorona
2: que
0: no... de azul celeste.
1: Ah. That's me.
0: Ay, de mí, llorona. Llorona de azul celeste.
1: Es que estábamos hablando fuera del aire, que le gusta mucho la canción de Llorona.
2: Uh-huh.
1: Y entonces, ella no sabía, nuestra querida invitada Melissa, ¿de qué programa?
2: De Netflix Love on the Spectrum.
1: Exacto. No sabía que yo canté la canción de Llorona en Coco, entonces ahorita le
2: digo,
1: vamos a ponerle la versión en español. Esa soy yo. ¡Ay, Melissa y su mami Norma, que está aquí con nosotros, dándonos una clase total del autismo y de cómo los latinos nos falta mucho por aprender! Estábamos hablando fuera del aire también de la gran ayuda que te están dando ahorita. ¿Quién te la da? ¿Cómo se acerca uno? ¿Qué onda?
3: Pues, cuando ella fue diagnosticada, uh-huh. Me dijeron que tenía que ir a Regional Center. Gracias a Dios, y porque yo sé que mucha gente no califica y tarda mucho en ser aceptada.
2: Ajá.
3: Ella fue aceptada en 6 meses.
2: ¡Wow! O sea, rápido.
3: Rápido. Y hay mucha gente que es no verbal o así, que uh-huh. no son aceptados. No sé, pero gracias a Dios y mi hija nació
2: sí.
3: con la bendición de Dios. Ella fue aceptada a los 6 meses. Nos dan recursos después de que se graduó del distrito. Después de que se gradúa del distrito, uno va aprendiendo. Pero recomiendo a la gente que mejor lo haga antes de que salgan del distrito para ver todo el tipo de recursos que hay para ellos, porque hay bastantes recursos. Yo dejé de trabajar hace 4 años porque me accidenté en el trabajo. Entonces, ella, su amiga de ella, la mamá, me dijo, ¿por qué no vas al Regional Center y uh-huh. ve qué recursos hay? So, en este momento tengo recursos de transportación. So, yo la transporto y recibo una tarifa diaria por llevarla y traerla. No es mucho, pero ayuda.
2: Pero es algo para estar con tu hija.
3: Para estar con ella, sí.
1: Eso está espectacular. Esa ayuda está más que espectacular. ¿Y cuánta gente no lo sabe?
3: No lo saben.
1: Oye, y me estabas diciendo que Melissa es súper especial porque a ella le gusta vender. Tienen un puesto y ella vende muchísimo.
2: O sea, es de las mías. Lo suyo
1: sí,
2: es el dinero.
1: Sí.
3: Pues a ella no le gustaba mucho, pero pues no trabajo. Necesitamos hacer dinero. Y a ella yo le creé un pequeño negocio que se llama Chicken Pretty Little Things.
2: Ah.
3: Y cosas de joyería. ¿Sabes ahorita las chicas que les gusta colgarse joyería muchas veces? Yo vendo plata, joyería de plata, pero ella joyería más de como oro laminado, que le llaman gold deep, stainless, más así como fancy.
1: Sí, sí.
3: Sí, y ella es bien buena para vender.
1: ¡Qué
3: primero
1: cool!
3: No hablaba y se enojaba con los clientes, no me gusta que toquen esto, no me gusta que toquen lo otro, por sus triggers y
1: claro.
3: La ansiedad. Pero ahora es muy buena y tiene sus clientecillos por ahí.
1: Oye, Melissa, a ver, ¿por qué entraste ahora sí? Platícame, ¿por qué entraste a Netflix a ese programa? Why you say yes?
4: Because I wanted to find love. Mm. And because,
3: ¿En español?
4: Oh, en español.
1: En
4: sí,
1: español o en inglés, tú.
4: Que yo quería encontrar el amor.
1: ¿Quería ser famosa tantito?
4: Pues, no pensaba en eso. Pensaba encontrar el amor como mi príncipe azul. Yo diría eso.
2: Uh-huh.
4: Yo tenía mucha fantasía cuando estaba chiquita.
1: ¿Ah, sí? ¿Querías encontrar tu príncipe azul? Oye, yo creo que todas tenemos fantasías. Yo, mira, divorciada, ya fui por la primera ronda y todavía estoy pensando que algún día va a llegar mi Iron Man a salvarme la vida. Así que creo que todas tenemos ese sueño, hermosa.
4: Sí.
2: How was your first date?
4: My first date was good. It's because it was a blind date, so uh-huh. I didn't really know who the guy was. I thought he was yo pensaba que él fue alguien que pensaba otra cosa diferente, como, bueno, yo usé un vestido de gatos, yo pensaba que estaba mirando en otra cosa que mi vestido.
2: Ah.
4: Yo no
2: te gustó.
4: Es porque yo tenía muchos bullies antes que y que yo ya tenía mi trauma y y mi pues yo tenía miedo.
1: Claro. No, a ver, espérate, es que un blind date, o sea, un blind date está canijo para cualquiera.
2: Cita ciega.
1: Cita ciegas, está muy fuerte eso de que los estás nomás así, sin foto ni nada. You just get there and...
2: Pero ¿cómo te, ¿cómo te contacta Netflix? ¿Te manda mensaje en Instagram?
3: So, para eso hay una historia bien curiosita después, porque antes de todo esto, fue Melissa para mí siempre ha sido daydreamer, porque ella sueña. Ella tiene castillos en el aire y ella sueña con yo siempre dije, ella sueña con cosas que no son posibles. Yo como mamá dije, imposible. Soñaba cantar y yo dije, no, ¿cuándo?
2: Por
3: ¿en
2: preocupación.
3: El baño? Sí, sí, me sí, da sí. miedo que la lastimen, ¿verdad?
1: Claro.
3: Y empezó a cantar, dije, bueno, está bien. Y un día cuando empezó a salir Love in the Spectrum, ella era fan de Love in the Spectrum, pero yo no. Porque yo decía, yo no quiero que ella se haga castillos en el aire o... Yo tengo que tener como mamá los pies en la tierra por ella.
2: Sí, ¿sentías cuando empezó a ver ese programa como que, oye, exhibir a personas con autismo?
3: No, no, yo no lo miraba así, pero ella era fan del del show. Y un día me dijo, mam, un día quiero estar en Love in the Spectrum. Y yo así de que, híjole, pues yo te puedo comprar un par de zapatos, pero meterte a Love in the Spectrum, pues va a estar difícil. Y era un sueño, era el sueño y es como te digo... Melissa está iluminada por el cielo porque se le dio. So, un día llegó una trabajadora de Regional Center y dijo, oye, soltaron las convocatorias para Love in the Spectrum, ¿podemos llenarla con Melissa? Ella quiere. Y yo, pues, sí, ¿qué puede pasar? Lo peor que puede pasar es que le digan que no. Y yo siempre, Melissa, hay mucha gente, ¿ok? Claro. Puede que te digan que sí, puede que te digan que no.
1: Claro.
3: Y la llaman. ¿Eh? Y yo, Melissa... Puede que quedes, puede que no. Y claro. La entrevistan.
1: Y se queda.
3: Y yo, Melissa, puede que sí, puede que no. Y le dan el date. Y para eso el date fue hace 2 años, en el 2024.
2: Ah.
3: Entonces iba para la season 3 y no quedó. Uh-huh. Entonces yo siempre, mamá, ya tuviste la experiencia, estuviste con las cámaras, ya qué bonito la experiencia del date. Si no quedas, no te pongas triste. Yo siempre tratando claro. de que ella no sufra. Entonces no queda en la season 3, ok. Entonces es... Cada mes, de los creadores de Love in the Spectrum, los llaman para ver cómo están, su salud mental.
1: Ay,
3: cómo,
1: qué buena onda.
3: Cómo van.
1: O sea, lo hacen bien.
3: Sí,
1: no es nomás.
3: Pues sí, les ayudan, les dan terapia si necesitan.
1: Ah, muy bien.
3: Y en el mes de noviembre, diciembre, ella empieza a preguntar, ¿cuándo sabemos si quedamos para la season 4? Ay, empieza a preguntar y dice, oh, creo que en enero te decimos, llega enero y no le dicen nada y en febrero vuelve a preguntar porque es una llamada al mes.
1: Welcome to show business.
3: Y le dice la muchacha en febrero, le dice, todavía no sabemos, pero a estas alturas yo creo que es imposible que no quedes. Así nada más, pero no le dijo, sí estás.
1: Claro.
3: El trailer salió en marzo 17 de este año. Oh my gosh, y cuando la miré, porque su cara está en el trailer, soy
2: sí,
3: yo.
2: Sí, sí, sí.
3: Oh, no dormimos toda la noche esperando el trailer. El trailer salió, iba a salir, creo, a la medianoche, no sabíamos. Salió a las 6 de la mañana. Cuando lo miramos a las 8 de la mañana, porque no dormimos esperando el
1: claro.
3: trailer, la emoción, estaba su carita en el trailer. Están.
1: ¡Qué
3: en el
1: emoción!
3: Trailer, está su cara. Y yo, pues sí, yo.
2: Sí, como pavo real.
3: Mamá gallina, sí.
1: Claro.
3: Esponjada. Es ella, o sea. ¿Cumplió su sueño?
1: Cumplió su sueño. Y yo creo que va a seguir cumpliendo muchos sueños. Y te digo una cosa, siento que cada vez oímos más de autismo, cada vez oímos más, que obviamente siento que estamos abriendo cancha y abriendo camino para el autismo, sobre todo en el mundo latino, que no estamos acostumbrados a hablar de estos temas, que no sabemos cómo abordarlos. Yo te tengo que felicitar, porque creo que estás haciendo un trabajo espectacular con tu hija. Tu hija se ve feliz, Melissa. Te ves una niña muy feliz, muy contenta. Are you happy?
4: Sí, claro que sí.
3: Ella nació con la felicidad, ¿sabes? Todo el mundo, siempre, ella sonría, aunque la regañaban, aunque le decían algo, ella siempre con la sonrisa. Y era un problema en la escuela porque le decían, se está burlando.
1: Se está burlando, claro.
3: No, es que Melissa sí, sí.
1: Es que los que nos tenemos que educar somos nosotros.
3: Nosotros sí, nosotros.
1: O sea, no ellos. Ellos vienen con una luz y con una alegría. Y te digo, yo creo que cada vez hay más niños autistas en esta vida porque nos vienen a dar una lección muy fuerte, que es empatía.
3: Empatía.
1: es amar al prójimo y siempre estar felices. Sí. Chécate, o sea, es lo que me está diciendo a mí ahorita, ¿para qué te preocupas por cosas que no vienen al caso? Las cosas importantes las tiene, tiene una mamá que la adora, tiene un hermano que aunque se anda muriendo de la panza, bien que las trajo.
3: Son
1: dos hermanos, pero bueno, a este le tocaba debe ser el chofer, pobrecito. Está rodeada de amor, sí. Y eso es lo que importa. Y por eso Melissa está cumpliendo todos sus sueños, y estoy segura, sí, que va a cumplir, va a seguir cumpliendo sus sueños y va a cumplir los sueños de muchos más. Y eso de verdad no sabes lo bonito que siento, porque eso es lo que hace falta en el mundo. Empatía, amor, felicidad y que la gente cumpla sus sueños. Se me hace que por eso descubrimos cada vez más casos de autismo, porque estos son maestros que vienen a enseñarnos cómo deberíamos de vivir las cosas importantes en la vida. Te voy a empezar a decir maestra Melissa, ¿eh? ¿De verdad? Oye, ¿nos vas a cantar?
4: Sí, yo canto, es inglés o español.
1: Whatever, lo que
2: whatever
1: quieras.
2: You want.
3: ¿Te acuerdas la canción que cantaste en Instagram para Selena Gómez?
2: Ah, para Selena Gómez.
1: Es fan de Selena Quintanilla, pero también de Selena Gómez.
3: Con Selena Gómez tiene como un algo pendiente.
1: Oh.
3: Porque tuvo una niña que le hizo bullying en la primaria, que la engañó diciéndole que ella tenía una fiesta en Hollywood para su cumpleaños, ella le iba a llevar y que ahí iba a estar Selena Gómez.
2: Ay, ¿cómo es la gente?
3: Melissa.
1: ¿Ves cómo hacen falta más gente como Melissa? Eso es lo que hace falta.
3: Fue, Melissa le rompió el corazón y lloró y lloró, claro, y lloró. Y nunca más pudo tener amistades porque ya no creía en nada.
1: Claro.
3: So, no. Por eso Melissa lo tiene atorado aquí. Ella, para cerrar ese ciclo, ya quiere conocer a Selena
1: Gómez. Yo estoy segura. Que Diosito le va a dar la oportunidad. Estoy totalmente segura, esta niña no la va a frenar nada, ni nadie. Y eso me encanta.
4: Sí, ella al punto que yo supe, yo me metí en el escuela, y ese cuando ella coñó todos los estudiantes alrededor, y cuando yo entré, todos se rieron de mí. Que esta niña creyó en todo lo que...
1: La mentirota.
4: Sí. Todo.
1: No puede ser. ¿Qué tienen en la cabeza y qué tienen en el corazón?
2: Es un reflejo de los papás.
3: Sí.
1: Por eso, pues, sí, te digo que como sociedad estamos muy mal, ¿eh? Estamos muy mal, porque en lugar de apoyarnos y en lugar de tener empatía y en lugar de ser mejores personas cada vez, vamos al revés, volteado. Sí. Cántanos, Melissa, yo te quiero ir a cantar.
4: Ok. Un momento.
1: No worries, no pressure. If you want to. Si no quieres, tampoco pasa nada.
2: ¿Cuál es la canción? ¿Cómo se llama?
4: Voy a cantar de Selena Gómez, pero... No sé si lo voy a cantar bien.
1: Dale, no importa.
4: Okay.

0: ¡Aplauso de pie, Melissa! ¡Muy bien! Ahí está. Oye, ¿cuántas que sí dizque cantan? Ya quisieran cantar como tú.
1: Sí.
0: La verdad, que andan bien de famosas y dices, no, estas no cantan. ¿Qué sigue para ti, Melissa? ¿Qué sueño tienes? ¿Para dónde vamos?
2: Pues... mis otros sueños es de... me gusta mucho actuar. A mí yo actúo en mi cuarto. Yo me hago mi propia movie. Yo actúo, me doy líneas.
0: Claro, claro.
2: Y yo me practico y yo practico de...
0: Eres escritora, productora, directora y actriz.
1: Y cantante.
0: Y cantante. You do everything, girl.
2: Sí.
0: Te digo una cosa. Uh-huh. Yo creo que lo vas a cumplir. Sí. Nada más te voy a pedir un favor. Cuando ya seas una gran estrella, vienes y nos visitas. Híjole, Norma, y se la voy a encargar, ¿eh?
2: Sí.
0: Porque siento que esta niña tiene una luz y, híjole, una esencia tan hermosa. Uh-huh. Y que los sueños se cumplen.
2: Sí.
0: Él los va cumpliendo de a poquito. Y no dudo, oye, que sea la primera actriz con autismo, que sea latina, ¿por qué no? ¿Por qué no?
3: Eso es lo que le digo, Melissa, eres hispana. Nosotros tenemos que dirigirnos porque la mayoría de los niños que están en Love in the Spectrum son
0: americanos.
3: Sí. Está otro jovencito que es hispano, que lo acabamos de conocer, Adán Correa, que vive en Santana, es hijo de Lo Correa, congresista.
0: Sí, sí.
3: Y se acaban de hacer amigos.
0: ¡Ah, qué cool!
3: Y no los has escuchado, él canta también.
0: ¡Ándale!
3: Sí. Y apenas que, porque como son los únicos hispanos y vivimos cerca, lo invitamos a un par de eventos con nosotros.
0: Muy bien.
3: Y se pusieron a cantar un dueto y no.
0: Estuvo espectacular.
3: Estuvo espectacular. Pero no traían el teléfono para grabarlos.
0: ¡Ah, qué bárbara! No, pues...
3: Una canción de Disney cantada por ellos.
0: Vuélvelos a juntar y grábenla.
3: En eso estoy pensando.
0: Sí, sí, sí. Pensando. Grábenla, por supuesto que sí. Esta niña...
3: Digo, deberían de hacer TikToks juntos.
0: Deberían que sí. Porque aparte creo que donde más ha sido asertiva es en enseñarle a tu hija que las puertas no se cierran con el autismo, sino que se abren.
3: Sí.
0: Sino que no pasa nada... Que por supuesto que es un camino mucho más difícil y mucho más fuerte, sobre todo para los que están alrededor, pero que los sueños se cumplen y que puede llegar a sus metas sin ningún problema. Felicidades, Norma, porque hay muchas mamás que lo hacen al revés, que ponen a sus hijas y mejor, ¿sabes qué? Mejor te quedas en la casa, mejor no haces nada, mejor no vendas, mejor no hables, mejor no cantes, mejor no lo hagas, porque no dañan. Y lo hacen con todo el amor, ¿eh? Para no exponerlas o no exponerlos. Pero siento que está haciendo todo lo contrario. Y eso vale oro porque le estás enseñando a tu hija que ella sola puede salir adelante y valerse por sí misma.
3: Y deja, no te conté que pero la primera que no creía en ella fui yo.
0: Claro.
3: Ella me enseñó a mí que ella puede.
0: Claro.
3: Porque yo la detenía, pero no le decía no, o sea, ella quería la experiencia. Y una cosa que aprendí de joven es que si no tienes la experiencia y después te caes, es por lo menos lo intenté.
0: Sí.
3: Yo eso quería, yo que tuviera la experiencia y que dijera, si no pasa nada, por lo menos tuvo la experiencia. Era lo que yo quería para ella.
0: Tienes un ángel bellísimo en la tierra. Melissa, eres un ángel, you're an angel. Uh-huh. Y la verdad es que sé que vas a cumplir todos tus sueños con esa sonrisa maravillosa que tienes, con esos ojos de amor. Uh-huh. Girl, you're gonna do whatever you wanna do.
2: Es la única cosa es que yo sueño de ver a Selena Gómez y dirigir mi historia y actriz y voiceover.
0: Mm. There you go.
2: Y cuidar los animalitos. Yo tenía dos perros, pero ya tengo uno.
0: Mm. Okay.
2: Ajá.
0: Yeah, that happens.
2: Sí, y pues...
3: porque además ella dona su tiempo en el shelter de Orange County.
0: Claro, obviamente, claro, es que claro, sí. Es que te estoy diciendo que tienes un ángel, pariste un ángel, mamacita chula.
3: Agarró un curso de animal care en un college y pues lo sacó, muy difícil, pero lo sacó y ahorita está donando tiempo. Comenzó caminando perros en el shelter,
0: sí.
3: Y ahorita está aprendiendo a hacer grooming. Y yo dije, bueno, wow. Si no lo hacemos a la cantada, le pongo una van
0: Claro, sí, oye, sí, claro.
1: Empresaria.
3: Todo hace dinero.
0: Empresaria, todo, sí, no, todo con que... con tal de que sea feliz. Melissa, qué gusto conocerte. Gracias por venir a platicar con nosotros. Te deseamos todo el éxito del mundo. Y por favor, sigue dando ese amor. Sigue inyectando ese amor a toda la gente que veas. Ya si reaccionan mal, it's on them. Uh-huh. No se lo merecen ellos. Pero tú sí te mereces toda la felicidad.
2: Gracias.
0: Gracias a ti. Gracias, Norma, por estar con nosotros. Gracias al hermano que anda todo malito. Esperamos que te sientas mejor, corazón.
1: Sí.
0: Pero y nosotros nos tenemos que ir, es viernes, muchachos.
1: Oye, pero antes de eso, no se olviden seguir a Melissa, Melissa on the Spectrum en Instagram si quieren conocer más de su historia y apoyarla.
0: Ya la vamos a seguir aquí, ya la estamos más que siguiendo para que también se pueda comunicar con nosotros. Y si alguna vez viene Selena Gómez, le tenemos que avisar.
1: Sí, sí, sí, la aviso.
0: Si alguna vez, obviamente, si lo podemos cumplir, te lo cumplimos.
3: Esas son...
0: Eso bueno. Es algo que tenemos que hacer. Sí, sí, sí, tenemos que hacer. Muchísimas gracias. Y me tengo que ir agradeciéndole primero que nada a Janet en redes sociales.
4: Gracias, Angélica. Fue un placer estar aquí. Que todos tengan un lindo fin de semana.
0: Igualmente, mamacita chula. Mi comadre Karina Mansur, que se nos fue al hospital, desgraciadamente, porque se sentía mal. Espero que ya... No, el lunes ya la tengo de regreso, seguro. Mi corazón de melocotón, José Quintero.
1: Gracias a ti, Angélica. Te quiero.
0: Yo también. Todos bajo la producción de Rick Morales por su pollo. Thank you, Rick. We love you. Y pues te invitamos a que te quedes en Cali, donde te van a seguir apapachando, pero nosotros regresamos el lunes a partir de las 5 de la mañana. Cuídate mucho, que Dios te bendiga. Yo soy Angélica Vale. Esto fue La Vale Show.
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decía que estaba borracha. Es que hoy 93.9 siempre despierta. Acabo de ver el video de Shakira bailando and I'm like, girl, did you have some drinks? La gente estaba de que no, no es Shakira. Es a clone, es una persona que se parece. Guys, it was Shakira. Maybe estaba atrás celebrando the opening of the World Cup y se le pasaron las copas. Yo sé que me ha pasado a mí. En una estoy de que una shot, dos shots, tres shots. Y luego, digo yo, pues son toy. Hoy hablando de Shakira, yo tengo boletos para que la vayas a ver en concierto de

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está bien, tan solo minutos llega la oportunidad de que te ganes boletos para ver a Shakira en concierto mañana, comadre. Nos ponemos un vestidito, nos bañamos, nos pintamos y nos fuimos. Detalles a las 3:10.

que tienes que marcar cuando escuches Según Quién by Maluma, Según Quién by Maluma. En esta hora va a tocar y tú me marcas. Caller number 9, te voy a regalar los boletos para que te vayas a ver a Shakira en concierto. ¿Quién dice yo?

0: Señorita, ¿a la orden la llevo?
1: No, gracias. Estoy esperando al viejo del sombrerón.
0: ¡Yúpita! ¡No me diga! ¡Qué viejo tan afortunado!

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2: ¿Me dan ganas de bailar, tío?

o sea, ¿poco te gusta Shakira? Dice, son pa' amiga. ¡Ay, qué bonito! Saludito para Yesenia, que se va a ir a ver a Shakira. She don't even know yet. Todavía ni le habla a su papá para decirle, pero su tía Melissa chismosa.

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0: empieza el partido del USA. USA, es Cali 93.9, siempre de fiesta. Bueno, mientras ustedes me averiguan a qué horas empieza el partido y dónde vamos a ir a hangout, yo te tengo boletos para ver a Shakira en concierto. Esos llegan a las 4.25, así que ni te muevas.
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lavando, no, es que tengo que lavar, tengo que limpiar, deja todo ahí. Nos fuimos, 818-520-0939. Comi, llamada número 9. Te voy a regalar el último par de boletos que tengo aquí en la mano. Hoy viernes, para irnos mañana, así, así nomás, sin planes. Ya nomás le vas a decir, viejo, ¿qué crees? Me gané boletos con la Melissa para ir a ver a Shakira. Y te vas, 818-520-0939.

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